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4: Saludo a todos ustedes que se encuentran en sintonía de Estéreo Plata en el 91.5 de frecuencia modulada, transmitiendo en vivo y en directo desde este municipio grande del estado de Zacatecas. Su servidor Armando Valerio, invitándolos a disfrutar de una hora de música seleccionada pensando en ustedes y para ustedes. Iniciamos con esta gran obra musical que en su momento se hiciera acreedora al premio Oscar a la mejor canción original. Igualmente ganó el premio Globo de Oro a la mejor canción original. Es una canción del año 1984, pertenece a aquella producción discográfica La Dama de Rojo. El artista es obviamente Stevie Wonder y la canción es Solo Llamo para Decirte Que Te Amo.

canción del año de 1984. Si les parece bien, vamos a escuchar la melodía titulada Oh Cherry, de aquel mismo año, y también una canción que se deriva de

Se trata de el artista o los artistas Starship del álbum No Protection y la melodía que les dio el salto a la fama. Nada nos detendrá ahora.

Esto que viene a continuación es algo increíblemente romántico. Se titula Palabras, solo palabras, y es para que la disfrutes. Son los Bee Gees.

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1: Vamos a recibir aquí en nuestra programación una canción que algunos podrán decir que es muy triste, otros podrán decir que es muy realista, pero en fin, la canción se titula Forever Young, por siempre joven, y así es como su letra lo reza, dice por siempre joven, quiero ser siempre joven, y en algunos párrafos más adelante dice, algunos son como agua, algunos son como el calor, algunos son una melodía y algunos son el ritmo, tarde o temprano todos se habrán ido, ¿por qué no permanecen siempre jóvenes? Es tan difícil hacerse mayor sin una causa, no quiero parecer como un caballo a la fuga, la juventud es como diamantes bajo el sol, y los diamantes son para siempre. En fin, es una letra que tú vas a valorar, triste o romántica, bonita o hermosa, pero aquí la tenemos. Alphaville, Forever Young.

vamos con un tema clásico de aquella época romántica, ya entrados en los años 90, que fue cuando se lanza esta melodía con la artista que se malogró, Sinéad O'Connor, irlandesa. La melodía es de la autoría de Prince, también ya partió a mejores mundos, y es una melodía que en su momento fue premiada con el Grammy al mejor video musical. Es para ustedes, Nada se compara contigo, Sinéad O'Connor.

Gracias. Enfilamos hacia la recta final de este su espacio con un servidor a través del 915 en FM. Les tengo algo del año 1985. Obviamente es de aquella corriente musical 100% 80, New Wave, música pop. Una melodía nominada al MTV Video Music Award a la mejor dirección. Es una canción que hizo época con Simply Minz. La canción se titula Don't You Forget About Me. Es genial y espero la disfruten. Aquí la tenemos. Simply Minz, Don't You Forget About Me. No te olvides de mí.

Escuchaste Something, Beatles, 1969. Esto es con Phil Collins, Otro Día Más en el Paraíso, una canción del año 1989.

Llega el momento de la despedida, los dejo con Laura Branigan y una excelente interpretación de la melodía El Poder del Amor. Gracias por todo, los invito para que continúen disfrutando de la señal del 91.5 en FM. Las mejores voces, la mejor música, el mejor ambiente y la mejor vibra. Pásenla bien, disfruten la vida, cuídense mucho, por favor, hasta la próxima. 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

0: Bienvenidas y bienvenidos a La Hora Nacional. Hoy vamos a tener para todos ustedes historias sobre cultura, medio ambiente, inclusión y la vida cotidiana de nuestro país.
1: Sí, y vamos a empezar con música de Cecilia Rivera, conocida como Tafate. Ella es compositora, poeta y activista mazateca de la región Cañada de Oaxaca.
0: Además, conoceremos cómo se arma el vehículo Olinia, el proyecto del auto eléctrico mexicano que apuesta por una movilidad más limpia y sustentable.
1: En el marco del Día Mundial del Medio Ambiente y del Día Mundial de la Bicicleta, hablaremos sobre acciones que impulsan el cuidado del planeta y la inclusión social.
0: Hablaremos con Manuel de la Torre, creador del Paseo a Ciegas, una iniciativa que desde hace más de 20 años permite que personas con discapacidad visual hagan recorridos en bicicleta acompañados por ciclistas voluntarios.
1: También vamos a platicar con la doctora Mariana Núñez Vespalova sobre el encuentro de arte textil, decorativo y utilitario original mundial social. Ahí, artesanas y artesanos mexicanos exhibirán piezas inspiradas en el Mundial 2026, mezclando tradición, creatividad y cultura popular.
0: Y en nuestros espacios de servicio les contaremos sobre la jornada notarial en la Ciudad de México para explicar los beneficios y apoyos disponibles para la ciudadanía. Así que, comenzamos.
1: Hoy empezamos el programa con música de Cecilia Rivera, alias Tafate, que es una artista mazateca originaria de la región de la Cañada Oaxaqueña. Vamos a ver y escuchar una de sus canciones.
2: Hola, ¿qué tal? Mi nombre es Cecilia Rivera Martínez, Tafate y Momo García. La canción que vamos a presentar a continuación se titula Respira y sigue adelante. Está en lengua mazateca. Estamos en La Hora Nacional.

0: Buscando una movilidad más limpia, México está impulsando proyectos innovadores como Línea, que es un auto eléctrico diseñado con enfoque ecológico y tecnológico.
1: Este vehículo es una apuesta para reducir emisiones contaminantes y avanzar hacia un futuro donde el transporte sea más eficiente y sustentable. Vamos a ver y escuchar una cápsula sobre este proyecto.
2: México ha movido al mundo con destreza inigualable, con mentes y manos que dominaron la ingeniería para cuidarnos, que levantaron torres hacia el cielo y que le dieron color a nuestra vida. Con esa herencia, hoy trazamos un nuevo rumbo. Escuchando a quien da vida a la ciudad, a quien conoce el camino y a quien necesita movilidad accesible. Olínea es un proyecto construido por científicos de las mejores universidades del país, resultado de un método preciso y una visión compartida basada en las mejores prácticas.
3: Definimos la identidad y la experiencia. Cada superficie y cada volumen están pensados para que el vehículo conecte con las y los usuarios.
4: Desarrollamos el chasis y la arquitectura física para superar las pruebas de seguridad y de desempeño.
5: Gestionamos sistemas de calidad ambiental, de salud y seguridad en el trabajo para la mejora continua de Olínea en un sistema de gestión integral.
6: Anticipamos cualquier riesgo aplicando pruebas y metodologías preventivas para lograr un producto seguro, sin fallas y bajo la normativa aplicable.
7: En La Plata preparamos todo para que la producción sea eficiente, repetible y escalable.
8: Coordinamos la cadena de suministros y cuidamos de cada eslabón del proyecto para tener una producción precisa y con el mejor costo.
2: El ingenio ya lo teníamos. Hoy lo convertimos en nuestro motor. La energía que nos pone en marcha.
1: Hay proyectos que no solo transforman ciudades, sino también la forma en que entendemos la empatía y la inclusión. Hoy vamos a hablar de una iniciativa en la que personas voluntarias prestan sus ojos para que alguien más vuelva a sentir la emoción de pedalear.
0: Se trata de Paseo a Ciegas, una asociación civil que desde hace más de 15 años hace recorridos en bicicletas tándem, ya saben, estas bicicletas como dobles, para personas con discapacidad visual. Hoy nos acompañan Manuel de la Torre, que es el fundador de esta iniciativa, y Lola del Ángel, una usuaria de Paseo a Ciegas. Bienvenidos a La Hora Nacional. Qué gusto que estén con nosotros.
9: El gusto es nuestro.
10: Muchas gracias. Gracias por invitarnos.
1: Al contrario, nosotros felices de que estén aquí con nosotros. Y quisiéramos saber, Manuel, ¿cómo fue que nace Paseo a Ciegas? ¿Qué te motivó? ¿Cómo entendiste que no nada más era andar en bicicleta, sino una manera de transformar muchas cosas y muchos corazones?
9: Es cierto, como lo comentas, por aquel lejano 10 de enero del 2010, es que iniciamos una iniciativa en donde en la ciclovía recreativa de la Ciudad de México, este proyecto que se llama Muévete en Bici, estaríamos ahí en la glorieta de la Diana Cazadora ofreciendo esta posibilidad de andar en bicicleta, que es una dinámica muy lúdica, es un ejercicio, es un juguete, es un pasatiempo bellísimo el andar en bicicleta, compartiéndolo con una persona con discapacidad visual mediante una bicicleta tándem, una bici doble, donde un ciudadano, un guía, como un servidor y ahora cientos o miles que han pasado a través de los años, ofrecen su tiempo para llevar a una persona con discapacidad, como mi amiga Lola del Ángel, que por obvias razones sola no lo podría hacer, y de esa manera disfrutar el andar en bicicleta, la ciclovía, la convivencia, el espacio público, la gente que se reúne cada domingo, que son familias, deportistas, niños, vas con tu mascota, en fin, y de esa manera compartir esa parte, ¿no? Así funciona, así nació Paseo a Ciegas, así nos conocimos hace ya muchos años, hicimos una gran amistad, y eso ha sucedido, como les digo, con muchos seres humanos, personas con y sin discapacidad, que nos unimos en ese punto para llevar a cabo esta actividad, esta labor, mediante esta dinámica.
0: Manuel, ¿dónde podemos encontrar información sobre esta iniciativa? ¿Dónde puede inscribirse la gente? ¿Cuándo son los paseos?
9: Claro.
0: Platícanos un poquito más como de la parte ya logística para que la
9: funciona.
0: Gente se una.
9: Claro, sí. Estamos todos los domingos de 9 de la mañana a 1 y media de la tarde en la glorieta de la Diana Cazadora, dentro de la ciclovía recreativa de la Ciudad de México. Seguro nos encuentran ahora que todo se mueve vía redes sociales, Facebook, Twitter, Instagram y todas esas como Paseo a Ciegas AC. Y ahí van a encontrar mucho de lo que hacemos, los calendarios, las actividades, muchas de las imágenes, las descripciones y el amor que conjuntamos en cada una de nuestras actividades. actividades.
1: Lola, ¿cómo has sentido tu vida después de estar en estas bicicletas, en estos recorridos, en estos paseos a ciegas?
10: La verdad es que, vuelvo a decirlo, es maravilloso. Estoy muy, muy agradecida porque a veces no pensamos como en la parte recreativa para las personas con discapacidad. Ya hablamos mucho sobre, bueno, tal vez no mucho, sobre accesibilidad, trabajo, salud y esto, pero sí falta la parte recreativa, el lugar en donde poder hacer amigos, en donde convivir con otro que es igual que yo, con quien compartir experiencias. Y la verdad es que Paseo a Ciegas me ha dado esa oportunidad de, justo como dice Manuel, poder hacer amigos, no solo personas con discapacidad, personas sin discapacidad también, pero que entienden la discapacidad de otra manera, que pueden volver a... Pues es que existe como a veces esta parte en la que nos miran como personas extrañas, como algo diferente, y cuando te sensibilizas y empatizas, te das cuenta que todos somos seres humanos, claro. Todos cabemos en este lugar, y eso es lo que está chido, el poder sentir que sí estamos, somos partes de... La verdad es que ha sido muy, muy
1: bonito,
10: padre.
1: Qué bonito lo que nos acabas de decir. Muchas gracias, Lola.
11: Muchas gracias a los dos por venir. Qué gusto conocer esta iniciativa. Felicidades por armarla.
9: Gracias.
11: Qué padre poder haber conocido tu experiencia, Lola. Y ya saben, si se quieren unir, ahora tienen ya todas las herramientas para hacerlo. Y pues invitamos a toda la gente justo a participar. Y una vez más, muchas gracias por acompañarnos en la Hora Nacional.
10: Gracias. Muchas gracias. Gracias a ustedes, de verdad.
1: Gracias a ustedes. Y gracias a ustedes que nos están viendo y escuchando. Esto es La Hora Nacional. Quédense con nosotros.
12: El arte textil mexicano va a tener un espacio especial con el Encuentro de Arte Textil Decorativo y Utilitario Original Mundial Social.
1: La subsecretaria de Cultura Marina Núñez Vespalova platicó con nuestro compañero Orlando Abad sobre esta iniciativa donde artesanos de todo el país mostrarán piezas inspiradas en el Mundial 2026 que ya está a la vuelta de la esquina.
13: México lindo y querido, hay muchos motivos para celebrar y uno de ellos es el Mundial, por supuesto. El Mundial Social incluye un montón de actividades y hoy vamos a abarcar una muy especial. Es Original. Ustedes saben que Original es un programa que apoya a los artesanos y artesanas de muchísimas disciplinas de nuestro país. Para platicar más al respecto y de un evento muy especial, está aquí la doctora Marina Núñez Vespalova, que tiene todos los detalles al respecto del 4 al 7 de junio en el Complejo Cultural Los Pinos. ¿Es cierto, doctora?
14: Así es, muchas gracias.
13: Bienvenida a la Hora Nacional. Cuéntenos, ¿cómo es que nació esta fusión, este Original edición especial?
14: Esta edición nació porque creemos que tenía que haber un espacio con motivo del Mundial que mostrara de mejor manera la gran diversidad que tiene México a través de su arte popular. Nosotros solemos hacer dos emisiones de Original, el de arte decorativo, que es justo en junio, y el de arte textil, que es el tradicional que se hace en el mes de noviembre. Ahora los fusionamos, invitamos a compañeros artesanos textiles también a esta emisión de junio y logramos una edición la más grande. Hay 515 artesanos de todo el país, de distintas técnicas textiles y ramas artesanales. De verdad, va a ser una explosión de riqueza cultural fantástica, de arte, de dominio de técnicas, además técnicas que hablan mucho de nuestro país, de la gente que la sigue preservando. Y a todo eso se une también una gran oferta cultural muy amplia para todo tipo de públicos. Tenemos para bebés de 0 a 5 años un espacio que se llama Nido. Tenemos para 6 a 12 años talleres que van introduciendo al arte popular a través de los propios maestros artesanos, que son quienes dan estos talleres. Tenemos para adultos mayores que a veces recuerdan quizá algunas cosas que ya sabían hacer. Muchas de las señoras bordan, por ejemplo, entonces se encuentran con maestras que les enseñan, que les recuerdan cómo mejorar ese bordado. Y hay música y hay comida y creo que es un espacio muy completo que habla también de todo el ambiente que rodea el mundo del artesano.
13: Todo lo que ustedes tienen que saber es que México es riquísimo, pero qué mejor que de la mano de los artesanos. Y tantos, ¿no? Más de 500, imagínense. La cita está dada del 4 al 7 en Chapultepec. ¿Y hay algo más que tengamos que saber para disfrutar en su plenitud de este ventazo?
14: Que tienen que ir con el alma dispuesta, abierta, con zapato cómodo, darse el tiempo para visitar Original. Son 12 kilómetros de riqueza cultural, donde vale la pena detenerse, ver cada pieza, hablar con el artesano y de repente sentarse, comerse un buen taco. Vamos a tener representación gastronómica de prácticamente 10 estados de la República con cocineras tradicionales y para bajar la comida un buen zapateado.
13: ¡Qué rico! Y hasta baile va a haber. Bueno, ir, disfrutar, conocer, observar y también aprender en estos talleres va a ser algo sin igual. Sin duda es una gran edición, esta edición especial del, podríamos decir que es mundialista, ¿no?
14: Es totalmente mundialista, tenemos una cascarita también.
13: Ah, y además, miren, el puro orgullo de ser mexicano ya habla por sí mismo, pero si a eso le agregamos toda la tradición de nuestras artesanías, es garantía de calidad y de pasarla súper bien. Doctora Marina, muchísimas gracias por compartirnos toda esta información y allá nos vemos.
14: Allá nos vemos, muchas gracias.
13: Allá nos vemos.
11: Miles de personas aprovechan las jornadas notariales para hacer trámites como testamentos, escrituras y regulación patrimonial a costos accesibles. Estas campañas buscan dar más certeza jurídica a las familias mexicanas.
1: Y para entender cómo funcionan estos programas, sus beneficios y por qué es importante mantener nuestros documentos en regla, hoy tenemos con nosotros al licenciado Fernando Dávila Rebollar, especialista en materia notarial. Licenciado, bienvenido a la Hora Nacional.
15: Muchas gracias por esta invitación y aprovechar este espacio

0: quien a su vez debidamente es dueño, propietario, y que el inmueble precisamente cumple con todos esos requisitos, principalmente que el registro público de la propiedad todo esté en orden y sea una propiedad perfectamente regularizada, por decir así, y pues garantizar a quien va a adquirir que tanto esfuerzo implica, tanto sudor implica tener una propiedad, hacerlo correctamente. Efectivamente, el tema de la escrituración siempre, de alguna manera, pues ha implicado un costo. De tal manera que en la Ciudad de México, todo el que quiere escriturar en la Ciudad de México un inmueble, tiene beneficios fiscales muy importantes. Es decir, se simplifica en el sentido de que, por ejemplo, no se requiere tener un avalúo para escriturar, que eso siempre representa un costo importante.
1: Sí.
0: ¿Por qué? Porque la base para el pago de todos los impuestos, derechos de registro y cálculo de honorarios, va a ser el valor catastral que venga en la boleta señalada. En la propia ley se establecen los rangos de valores catastrales. En estos artículos se establece pues un tabulador. Hay tablas que, dependiendo del valor catastral, de un valor mínimo a un valor máximo, si tu boleta catastral señala ese valor, vas a tener derecho a este beneficio de jornada notarial, y que los descuentos pueden ir desde el, gradualmente vienen del 10, 20 hasta el 60, y en algunos casos, tratándose de herencias, que ese siempre ha sido un tema de las escrituraciones por herencias, se detectó que pues muchas veces la falta de regularización de los inmuebles venían de herencias, Javier.
1: Sí, sí.
0: De que efectivamente dicen, no, pues este,
1: parece que es fácil que le hereden a uno, pero sí, realmente no lo es.
2: Sí,
1: y es caro
0: el costo, ¿no? La gente decía, pero ¿cómo? Si es la propiedad donde siempre he vivido.
1: Sí, claro,
0: ¿por qué
1: claro,
0: si mi papá murió ahora tengo que pagar? Bueno, pues es un concepto que está en la ley. Pero afortunadamente con jornadas notariales hay un capítulo especial para sucesiones, y en el caso de sucesiones hay otros rangos de valor, pero los descuentos pueden ser hasta del 80%.
1: Buenísimos.
0: Entonces fíjate, entonces no tienes que pagar en la avalúo, pagas con base en el valor catastral y aparte el resultado con una reducción de hasta el 80%.
1: Ah, no.
0: Sobre todo también fomentar que gran medida la irregularidad en las propiedades se debe a de que vienen de sucesiones y se deja. El notario de la Ciudad de México tiene una tradición de servicio a la ciudadanía. No cobra por asesorías, por gente que vaya y pregunte qué puede hacer para escriturar. Entonces, el tema de estos dos artículos, estas adiciones a la jornada notarial, tienen esa finalidad. Los requisitos muy sencillos, insisto, basado en tu boleta predial vigente, dependiendo del valor catastral, vas a tener derecho a beneficios. Tienes que ir con el notario al que te corresponda, de tu preferencia, y le debes de llevar simplemente la escritura, la boleta, tu identificación, vas a llenar un formato. El notario te va a ayudar, el notario prácticamente, no tomes nota necesariamente de muchas cosas. Mientras tengas tu título, tu boleta de predial, ve a ver al notario, te va a decir si entras en jornada notarial, y él se va a encargar, conoce los procedimientos. Pero en general, acérquense con su notario o al Colegio de Notarios de la Ciudad de México. Agradezco muchísimo esta oportunidad a la Nacional y a ustedes por este espacio.
2: Mil gracias, gracias a usted, licenciado, de verdad.
0: Gracias.
2: Acérquense a su notario, ya saben, todas las preguntas se contestan gratis. Y quédense con nosotros. ¿A dónde van? Esto es La Hora Nacional.
1: Acérquense a La Hora Nacional.
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2: El cambio climático y la contaminación son cada vez más visibles y más preocupantes. Y por eso, cuidar el medio ambiente tiene que ser una tarea de todas y todos. Por lo mismo, fechas como el Día Mundial del Medio Ambiente nos ayudan a pensar en nuestras acciones diarias y también en sus consecuencias.
1: Y además, esta semana también se conmemora el Día Mundial de la Bicicleta, una alternativa de movilidad mucho más sustentable. Y como en nuestro país se impulsan proyectos como Línea, una iniciativa de energía limpia, hoy queremos hablar sobre por qué es tan importante cuidar nuestro planeta. Para esto nos acompaña nuestro colaborador, Eric Ortiz. Eric, bienvenido una vez más a La Hora Nacional.
4: Un gusto una vez más acompañándoles aquí a todas, todos ustedes y a quienes nos ven en casita esta noche.
2: ¿Cuáles son las acciones más sencillas que realmente nos pueden ayudar a cuidar el medio ambiente?
4: Las fundamentales sería, primero, la educación de los datos. Implementarla a través de los municipios. Aquellos municipios que son capaces de medir su gasto de energía y su gasto de agua son municipios capaces de cumplir con metas internacionales. Otras metas serían, como personas, lo que podemos nosotros realizar es el consumo local, que quizá es un tema que ya se escucha muy trillado por algunas campañas, pero es algo muy importante porque nosotros, al consumir local, lo que estamos realizando es estamos reduciendo nuestra emisión transfronteriza de contaminantes. Y la tercera sería que en nuestros hogares tratemos de ir adaptando nuevas

0: Tecnologías con energía limpia, adquirir aparatos electrónicos que cumplan con los estándares internacionales, ¿no?, del ahorro de energía, y sobre todo medir nuestros consumos y gastos de agua, de luz y de gas.
1: Oye, Eric, ¿y estas pequeñas acciones, pero que son hechas por muchísimas personas, qué impacto tienen?
0: Hay un dato muy importante y contundente. La Organización Mundial Meteorológica ha dicho que el planeta sigue rompiendo récords en el alza del calentamiento global. Lo que ha hecho el mundo ante esta situación es crear el Acuerdo de París, conformado por más de 200 países, en el cual se incluye México. Y en este se han comprometido a que el planeta no alcance el 1.5 grados de temperatura. Y esto es algo muy importante para nosotros como país, porque según datos de la OCDE y del Banco Mundial, en nuestro país es propenso a fenómenos hidrometeorológicos, y esto no solamente tiene una implicación ecológica, también tiene una repercusión económica en nuestro desarrollo, si es que nosotros no tenemos una resiliencia climática y adaptamos nuestras infraestructuras ahora que estamos a tiempo.
2: Oye, Eric, y aprovechando que también se celebra el Día Mundial de la Bicicleta, ¿crees que el uso de la bicicleta pueda generar un impacto positivo en las ciudades y en nuestra salud?
0: Si nosotros vemos ejemplos como el de Países Bajos, que han sido uno de los países que ha implementado este tipo de acciones, se pueden dar cuenta que las calles han empezado a cambiar, los ríos, la naturaleza se empieza a ver diferente, pero también el hecho de nuestra salud, ¿no?, al tener otro tipo de movilidad, incluso en las emociones, nos beneficiaría muchísimo, tanto en la salud como en nuestro entorno y el medio ambiente.
1: ¿Cómo podemos crear mayor conciencia ambiental desde nuestra casa y en nuestra comunidad o a nivel comunidad?
0: Cuando pensamos en el mundo y en los tratados internacionales, creemos que solamente se firman en una mesa en Suiza o en Alemania o en algún país lejano. Pero la realidad es que esto toma relevancia cuando lo ejecutamos en nuestras calles, cuando lo ejecutamos en nuestras casas, con el manejo de los residuos, ¿no? Cómo separamos la basura, cómo nosotros, si no necesitamos tantos focos en la casa, pues prendemos solamente los que necesitamos. Al momento de bañarnos, pues reciclar el agua, que no se desperdicie, ¿no? Yo creo que con pequeñas acciones nosotros podemos lograr que haya cambios muy significativos en nuestro entorno y sobre todo en el cuidado de nuestro medio ambiente. Recordemos que el medio ambiente no conoce fronteras ni ideologías, conoce soluciones técnicas, y yo creo que el día de hoy lo que tenemos que hacer es cuidar nuestro entorno.
1: Así es. Eric Ortiz, una vez más, muchísimas gracias por acompañarnos aquí en La Hora Nacional, y también a ustedes, muchísimas gracias por acompañarnos.
3: Hola, ¿qué tal? Mi nombre es Cecilia Rivera Martínez, Tafate y Momo García. La siguiente canción que vamos a compartir con ustedes se titula Tu Voz. Estamos en La Hora Nacional.

0: En su libro autobiográfico Vivir para contarla, Octavio Paz dijo lo siguiente: la vida no es lo que uno vivió, sino lo que uno recuerda y cómo lo recuerda para contarlo. Y con esta frase terminamos la primera parte de esta Hora Nacional.
1: Antes de ir a una pausa, queremos mandarle saludos a todas y todos los que nos escriben cada semana. Hoy van para Rolando Ná Pérez, Rafael Vázquez Castro, Francisco Segura y Raúl Robles en Fresnillo, Zacatecas.
0: También para Betty Nav en Zultepec, Estado de México, Alicia BFG, Cecilio Godínez en Dolores Hidalgo en Guanajuato, Gabriel Dávila en Torreón, Coahuila y Saúl Basilio.
1: Y otros para Verónica Muñoz Centeno, José Luis Hernández Álvarez y Paloma Espinosa, que nos platicó que escucha La Hora Nacional desde que estaba en la primaria.
0: ¡Ah, qué buena onda!
1: Sí, le mandamos un abrazo.
0: Por eso le he ido también en la vida, desde chiquita.
1: Mira nomás.
0: Bueno, pues muchísimas gracias por escribirnos, por escucharnos y por ser parte de esta comunidad. Recuerden que estamos en YouTube, Facebook, Instagram, TikTok, X y Spotify.
1: También nos pueden contactar en el número 55-34-83-42-39 o mandarnos un correo electrónico a la dirección lahoranacional@segob.gob.mx. Que tengan muy buenas noches y muy bonita semana.
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1: Muy buenas noches, bienvenidos a una emisión más de Zacatecas en la Hora Nacional, un viaje al corazón de nuestra cultura.
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1: Hoy nos vestimos de fiesta y pólvora porque nos trasladamos al municipio de Morelos, Zacatecas, para vivir la majestuosa feria en honor a San

0: Las fiestas patronales en honor a San Antonio de Padua en el municipio de Morelos, Zacatecas, constituyen una de las manifestaciones de sincretismo religioso, fe y folclor más vivas del patrimonio cultural zacatecano, distinguiéndose a nivel estatal por la ejecución de sus tradicionales morismas. El municipio de Morelos se ubica en la región centro-norte del estado de Zacatecas. Su origen se remonta a la época colonial, estrechamente ligado a la actividad minera y agrícola que caracterizó al estado tras la fundación de la capital zacatecana en 1546. Originalmente, el asentamiento prehispánico estuvo habitado por grupos guachichiles, pertenecientes a la Gran Chichimeca. Con la colonización española, el territorio se transformó en una zona de haciendas ganaderas y agrícolas destinadas al abastecimiento de los reales de minas cercanos. Su cabecera municipal conserva una arquitectura civil y religiosa de cantera rosa. La devoción a San Antonio de Padua. La celebración principal se realiza anualmente durante el mes de junio, teniendo como día cúspide el 13 de junio, fecha litúrgica de San Antonio de Padua. La devoción al santo lusitano fue introducida por los frailes franciscanos durante la evangelización del territorio. Los habitantes de Morelos acuden al templo parroquial para agradecer los milagros concedidos, cumplir mandas y solicitar su intercesión para el bienestar familiar y el éxito de las cosechas agrícolas. Las actividades religiosas y populares de la feria patronal incluyen procesiones diarias por los barrios del municipio rumbo al templo, cantos religiosos al alba acompañados por bandas de viento locales, celebraciones eucarísticas solemnes con la presencia de autoridades eclesiásticas, venta de antojitos mexicanos, artesanías y juegos mecánicos en la plaza principal, así como la quema de los tradicionales castillos y toritos de luces por la noche. Las morismas de Morelos, tradición e identidad. Otro elemento distintivo de las fiestas de Morelos es la representación de las morismas, una tradición de origen español que recrea las batallas históricas entre moros y cristianos, particularmente la Batalla de Lepanto y las Cruzadas. Aunque las morismas más famosas del estado se realizan en las Lomas de Bracho, en la capital zacatecana, la versión de Morelos posee una identidad comunitaria profunda y una alta participación de las familias locales. La población se divide ceremonialmente en dos ejércitos rivales, el bando de los cristianos y el bando de los moros. Durante varios días de la festividad, las calles del municipio y campos abiertos se convierten en escenarios de combates simulados, marchas militares y parlamentos donde se recitan diálogos históricos heredados oralmente de generación en generación. El avance y los enfrentamientos de los contingentes son coordinados al ritmo de bandas de guerra locales, compuestas por tambores y cornetas que ejecutan toques militares tradicionales. El uso de mosquetes y arcabuces cargados con pólvora es fundamental en la escenificación, generando un ambiente de estruendo y humo que simula, de manera realista, los antiguos campos de batalla. Esta festividad no solo representa un acto de fe a San Antonio de Padua, sino que actúa como un fuerte elemento de cohesión social e identidad cultural, logrando que los migrantes originarios de Morelos regresen cada año desde los Estados Unidos para participar activamente en las filas de las morismas. En esta festividad, la fe católica y la representación histórica de la Batalla de Lepanto se funden en su tradicional e impresionante morisma. Escuchemos a continuación al cronista municipal de Morelos, el maestro Ricardo Venegas Fajardo, quien nos platicará sobre los antecedentes de esta hermosa feria regional.
1: Fiestas patronales y regionales de Morelos.
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1: Año con año, durante el mes de junio, Morelos, Zacatecas se viste de fiesta, llena de color y abre las puertas de su tradición para celebrar con orgullo sus fiestas patronales y su feria regional en honor a San Antonio de Padua. Se trata de una de las celebraciones más importantes del municipio, donde no solamente participa la cabecera, sino también las comunidades vecinas unidas por la fe, la devoción y el deseo de convivir. En el templo parroquial se realizan primeras comuniones, confirmaciones y el tradicional trecenario, acompañado de peregrinaciones, rosarios, misas, mañanitas, morismas y muchas otras expresiones religiosas dedicadas al santo patrono. Pero además de la fe, también está presente el espíritu festivo. La feria regional ofrece un ambiente lleno de alegría, música y emoción. Uno de los momentos más esperados es la elección y coronación de la reina de la feria, evento que despierta entusiasmo entre la población. A esto se suman los juegos mecánicos, los puestos de comida tradicional, como las gorditas de San Inalto, las tortas de chorizo, los elotes y otros antojitos mexicanos, así como los tradicionales juegos de azar que siempre reúnen a grandes y a chicos. Y por supuesto, no puede faltar los bailes del 13 de junio. Desde finales de mayo comienzan las especulaciones sobre cuál será el grupo musical encargado de amenizar la gran noche, convirtiéndose en tema obligado de conversación entre la gente del pueblo. Hablar del origen de esta festividad no es tarea sencilla. Existen pocos registros que permiten saber con exactitud cuándo comenzó la devoción a San Antonio de Padua en esta región. Sin embargo, algunos de los primeros indicios históricos fueron recopilados en la obra Morelos Zacatecas, un acercamiento a su historia, sociedad y cultura, particularmente en el trabajo de la historiadora Elisa Guerrero Márquez. Ahí se menciona un testamento de 1760 perteneciente a la apoderada del rancho de Chupaderos, donde aparece registrada una pequeña imagen de San Antonio de tercio de vidriera con su marco encarnado y sobrepuesto de plata valuada en 10 pesos. Además, dentro de sus bienes ganaderos, la propietaria señalaba que 7 vacas estaban destinadas para el señor San Antonio. Después de este documento no vuelve a encontrarse referencia alguna sobre la devoción al santo, sino hasta 1869, cuando Chupaderos fue elevado a congregación municipal y Juan Martínez solicitó la construcción del actual templo, mencionándose ya el lugar como San Antonio de los Chupaderos. Sobre la manera en que se celebraban antiguamente las fiestas, se sabe muy poco. Sin embargo, algunos documentos permiten imaginar el ambiente de aquella época. Un reporte enviado en 1902 por el presidente municipal Pablo Galván al jefe político de la capital señalaba que, debido al entusiasmo de las siembras y a la actividad minera cercana, una gran cantidad de personas acudía al lugar provocando desórdenes los fines de semana por la falta de gendarmes. Aunque el documento no menciona directamente la festividad religiosa, deja ver que el pueblo vivía días de intensa actividad social y económica durante estas fechas. Como toda celebración antigua, la fiesta también atravesaron momentos difíciles. Uno de los episodios más complicados ocurrió durante la Revolución Mexicana, particularmente las vísperas de la toma de Zacatecas en junio de 1914. Ante el temor de saqueos, se ordenó cerrar los templos. Sin embargo, la tradición oral cuenta que algunos revolucionarios pidieron abrir la iglesia para encomendarse a Dios antes de partir a la batalla. Años más tarde, durante la Guerra Cristera, nuevamente las celebraciones se vieron afectadas. El templo permaneció cerrado y las imágenes religiosas fueron resguardadas en las casas de los vecinos, llevando la devoción a un ámbito más íntimo y familiar. No fue sino hasta el 5 de junio de 1555 cuando aparece un nuevo registro oficial relacionado con las festividades. El entonces presidente municipal José Acuña proponía que una visita oficial coincidiera con el 13 de junio, precisamente porque ese día era de fiesta para esta población en razón de conmemorarse al santo patrono de la parroquia. Aquellos festejos seguían siendo modestos, especialmente si se comparaba con los de otras localidades cercanas como Hacienda Nueva. Aún así, poco a poco comenzaron a integrarse nuevos elementos, como los juegos mecánicos. De hecho, documentos de 1957 ya mencionan permisos otorgados para la instalación de aparatos de diversión durante las fiestas. Pero sería hasta el 6 de junio de 1958 1969, cuando oficialmente daría inicio a la primera feria regional de Morelos, con la coronación de Macrina Trejo Cid como reina de la feria. Desde entonces, la celebración comenzó a crecer año con año. Las primeras ediciones contaban con patronatos encargados de reunir recursos económicos para obras públicas. Por ejemplo, en 1975, durante la sexta edición de la feria, se impulsó la creación de una escuela secundaria para la cabecera municipal. Con el paso del tiempo, la feria incorporó carreras de caballos, peleas de gallos, charreadas, coleaderos, jaripeos y grandes bailes populares. Antes de la construcción del auditorio, en la década de los 80, los eventos se realizaban al aire libre bajo enormes carpas que daban vida a las noches de fiesta. Muchas de estas tradiciones han cambiado o desaparecido con el tiempo. Las carreras de caballos dejaron de realizarse a mediados de los años 90 y algunos espectáculos como los coleaderos o las peleas de gallos hoy se presentan solemnemente en ciertas ocasiones. Sin embargo, otras costumbres permanecen vivas, especialmente la coronación de las reinas y los bailes estelares, que continúan siendo parte esencial de la identidad festiva de Morelos. Así, entre la fe y la alegría, entre la tradición religiosa y la convivencia popular, la fiesta patronal y la Feria Regional de Morelos siguen uniendo cada 13 de junio a generaciones enteras en torno a su historia, su cultura y sus raíces. Hasta la próxima, muchas gracias. Le habló Ricardo Venegas Fajardo, cronista municipal.

0: Continuamos en Zacatecas en la Hora Nacional con la valiosa colaboración del cronista del municipio de Zacatecas, el maestro Manuel González Ramírez, quien nos presenta la tercera entrega del homenaje dedicado al destacado escritor zacatecano Mauricio Magdaleno. Este 2026 se conmemoran 120 años de su natalicio y 40 años de su fallecimiento, motivo por el cual recordamos la vida y obra de uno de los grandes representantes de la literatura mexicana del siglo XX, cuya narrativa retrató con profundidad el México rural y las complejidades sociales de su tiempo. En esta ocasión, el maestro Manuel González Ramírez nos comparte una reflexión en torno a El Resplandor, considerada una de las obras más emblemáticas de Mauricio Magdaleno, novela fundamental de la literatura de la Revolución Mexicana y del indigenismo en nuestro país.
1: Muy buena noche, continuamos con esta serie de homenajes al escritor zacatecano Mauricio Magdaleno a 120 años de su natalicio que se cumplieron en este mes de mayo y el próximo mes de junio se van a conmemorar sus primeros 40 años de su fallecimiento. Hoy hablaremos de una de las obras emblemáticas de Mauricio Magdaleno, titulada El Resplandor. Y justo en el prólogo de esta edición de El Resplandor que tengo en mis manos en este momento, Raúl Cardiel Reyes confirma que Mauricio pasó varios meses en el pueblo de Meji, en chozas humildes, rumiando sobre el pasado y presente de México, observando a los grupos indígenas, contemplando sus áridos eriales, los secos cauces de sus arroyos inmemoriales, e imaginó la historia de su país en ese lugar. Vio desfilar los tribunos otomíes antes de la conquista, luego el encomendero cruel y eficaz, los silenciosos siglos de la colonia, la independencia y sus luchas intestinas interminables, la obra constructiva del porfiriato y sus enormes desigualdades sociales, el vendaval de la revolución, los políticos revolucionarios con la misma ambición que los antiguos encomenderos, la revolución burlada por la corrupción y la demagogia, toda esa profunda visión de México que había madurado a través de su participación en el movimiento vasconcelista. De todo ello, resultaba la condena social y moral de la obra posrevolucionaria. De ahí nació la estructura y el desarrollo de su gran novela, El Resplandor, que es una historia larga y es una historia de una muy larga marcha de explotaciones que sufre el pueblo a lo largo de varios siglos que cruzan las etapas de la historia nacional, desde la época prehispánica hasta la posrevolucionaria. Hay dos partes fundamentales en la obra. En la primera, se hace una extensa biografía de una hacienda mexicana, La Brisa, y que inicia desde los tiempos prehispánicos y arriba hasta principios del siglo XX. Es una historia colectiva y muy dramática de San Andrés de la Cal. En la segunda parte, aparece una escena y un protagonista, en torno al cual se desarrolla la trama, Saturnino Herrera, un niño indígena que es abandonado en San Andrés de la Cal por su padre, soldado revolucionario. El niño es recogido por el Estado y es enviado a Pachuca para que fuera educado y convertido en un importante político. Su figura levanta la esperanza del pueblo miserable donde fue abandonado tiempo atrás, pero, ¿qué creen? Las cosas no suceden como los deseaban, con esperanza y vehemencia. El pueblo oprimido y sufriente encumbra en el poder a Saturnino, pero su actuación no fue la esperada, sino todo lo contrario. Creían que él era la esperanza del pueblo y no fue así. Tomás Bernal Alanís, en un análisis que hace de esta novela, considera que Mauricio Magdaleno logró en esta obra la excelente radiografía de una geografía llena de dolor y miseria, además de hacer una extraordinaria descripción de paisaje y la psicología de los personajes, tanto de manera colectiva, en su primera parte, como individual, en la segunda. Y puede considerarse también como un retrato o circunstancias muy similares a la realidad en la que vive nuestro país en los tiempos actuales. Cualquier semejanza con el presente sería mera coincidencia. Mauricio Magdaleno, en otra de sus facetas, actuó como todo profesionista ejemplar que está obligado a enseñar siempre, a compartir su ciencia y su experiencia, sin ocultar nada, como todos aquellos que van por la misma senda. Fue esta necesidad de enseñar, el deseo de compartir conocimiento y experiencias, que lo llevó a ser pedagogo ilustre, un forjador de programas de enseñanza. Fue un guía y un ejemplo que le permitió labrar, pulir, dar forma y redondear a hombres superiores. Por ello es importante destacar algunas de sus actividades académicas. Entre 1938 y 1941, escribe para la Universidad Nacional los estudios preliminares de varias obras clásicas en la Biblioteca del Estudiante Universitario. También en ese año de 1941, se inaugura una nueva etapa de su vida. Todo lo que tiene que ver con su participación en la época de oro del cine nacional mexicano. Pero de eso estaremos hablando en la próxima emisión, que es la cuarta y última parte de este homenaje a Mauricio Magdaleno Cardona.
0: Y esta noche conmemoramos un aniversario más del natalicio de un pilar de nuestra música patria, el maestro Fernando Villalpando Ávila, un hombre cuya batuta y composiciones inmortalizaron el dolor y la gloria del siglo XIX zacatecano. Es el doctor en historia por la Universidad Autónoma de Zacatecas, Arturo Burciaga Campos, quien nos comparte vida y obra del maestro Villalpando.
2: Fernando Villalpando. No es un fragor, tal vez un deleite, que un músico como Fernando Villalpando Ávila haya nacido un 30 de mayo, que su anunciata de nacimiento haya sido pregonada por los gallos en una calle donde estos abundaban y que por eso se llamaba así. Las personalidades que uno conoce se quedan fijas para siempre. Pasó a formar parte de la banda de música del segundo batallón que tenía bajo su cargo el general J. Jesús González Ortega. Por eso compuso sendas piezas dedicadas al orgullo de San Mateo Valparaíso, que para entonces pertenecía al partido de Fresnillo. Marcha fúnebre general González Ortega y marcha batallón González Ortega. Villalpando fue un consumado músico, el corno, el clarinete y al final el violín, para dar culmen a una carrera de instrumentista. Sus esfuerzos lo llevaron a considerar que la educación musical debía formar parte de la educación formal en las escuelas. Sus domingos no fueron de vocación rezandera, porque en esos días del Zacatecas decimonónico fundó, como director de la banda municipal y de la orquesta del Instituto de Ciencias, la Academia de Música Zacatecana. Organizó también la Asociación Propaganda Musical Zacatecana, que derivó en las escuelas dominicales. De la calle de Arriba, hoy Guerrero, al Callejón de Rosales y a la calle Allende, Villalpando hizo sonar su educación musical y su vocación por la enseñanza de este bello arte. Las sonatas de educación musical de cada domingo zacatecano dieron frutos y aumentó de 2 a 12, con enseñanza gratuita de 10 a 12 del día, antes del Ángelus y de la misa del mediodía. Los que se preparaban como maestros en las escuelas normales de la ciudad aprendieron a musicalizar a sus didácticas, pedagogías y metodologías de la enseñanza, al compás de la mariposa, la lectura, las vacaciones, el recreo, mi dulce hogar, un beso a mi madre y otras más. Fernando Villalpando condujo a los futuros mentores a tocar las notas de su deleite y su contribución de la música a la enseñanza. Y de la calle de Arriba a Columbia, Estados Unidos, las notas del maestro zacatecano se escucharon al otro lado del Río Grande en la conmemoración del cuarto centenario del Encuentro de Dos Mundos en 1892. Allí estrenó su Salutación Americana. Murió en 1902, un año después de que fundara otro ambicioso proyecto, la Lira Zacatecana, publicación dedicada a la edición de piezas musicales. Una marcha para Villalpando, quien la compartió.

Se nos cuenta que una noche del año de 1891, en su querida ciudad natal, de la que nunca se separó, en una reunión familiar en la casa de Fernando Villalpando, quien era también músico y su concuño además, surge un reto entre Villalpando y Genaro Codina. Consiste en escribir una marcha de guerra. El que resultara triunfador la dedicaría al entonces gobernador del estado, el general Jesús Arechiga. Algunos de sus biógrafos nos dicen que este reto con su concuño no lo fue tanto. Fueron algunos días en los cuales Codina buscó la inspiración suficiente para su notable y trascendente composición musical, pero esta no llegaba. Un día, antes de que el sol se escondiera, andando de paseo por la Alameda, hoy Alameda García de la Cadena, sintió que era el momento de pulsar su inconfundible amiga, el arpa, de la que emanaron las notas cadenciosas de una bella marcha, motivo de este trabajo. Ese mismo año de 1891, las composiciones de Villalpando y Codina fueron presentadas ante un jurado que fue integrado ante amigos y parientes, mismos que dieron un avasallador triunfo a la marcha de Genaro. Esta obra musical llevaría el nombre de Marcha Arechiga, por estar dedicada al gobernador Don Jesús Arechiga. No obstante, este sugirió que se cambiara por el de Marcha Zacatecas, nombre con el que la conocemos. De la Marcha Zacatecas se hicieron dos instrumentaciones, la del violinista Arturo Díaz, que por muchos años fue director de la banda del Hospicio de Niños en Guadalupe, y la del maestro Villalpando, que fue la mejor y que es la misma que se toca actualmente. La marcha fue ejecutada por primera vez en el Hospicio de los Niños como tema de examen por la banda del mismo establecimiento y bajo la batuta del profesor Elías. Poco después fue tocada por una típica integrada por señoritas que dirigía el profesor Primitivo Calero en un concierto ofrecido en el Teatro de la Ciudad en el mes de abril de 1893. Posteriormente fue dada a conocer al público zacatecano en una de las tradicionales serenatas efectuadas en la Plaza de Armas, interpretada por la banda del estado que dirigía el maestro Villalpando y reforzada brillantemente por la banda de guerra del Hospicio de Niños. Se había gestado entonces una gran composición. Este acto fue todo un acontecimiento, pues al concluir la electrizante ejecución, el público aplaudió entusiasmado y aún los barreteros de las minas gritaban frenéticamente. Desde entonces quedó consagrada la Marcha Zacatecas como el himno zacatecano. Fue también el himno de las huestes revolucionarias a partir de 1910, especialmente en la poderosa División del Norte comandada por Francisco Villa. La marcha se extendió por el mundo y Mussolini la hizo incluir en el repertorio de las grandes festividades. Es menester hacer el comentario en el sentido de que al señor Fernando Villalpando le corresponde el mérito de la instrumentación en virtud de que esta joya musical fue creada en el arpa.

0: Es así como concluimos una emisión más de Zacatecas en la Hora Nacional. Queremos reiterar la invitación para que visiten en este mes de junio el municipio de Morelos y vivan de primera mano las fiestas de San Antonio de Padua. Admiren la indumentaria de la morisma y disfruten de su rica gastronomía. Gracias por su sintonía. Muy buenas noches.
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0: gracias.
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2: Ahora, si les parece, vamos a hablar de amigos. Jorge Guillén, uno de los grandes poetas de la generación del 27 española, tuvo que exiliarse como tantos otros poetas allá por el año 36. Y se exilió en Bogotá, y esto me lo contaba quien lo recibió en su casa en el exilio, Ramón de Subiría, el otro día en Bogotá, que fuera rector de la universidad de aquella ciudad colombiana. Jorge Guillén tenía un enorme aprecio, sentía una gran devoción por los amigos. Y entonces Ramón me contaba que le dijo esta frase: amigos y nadie más. El resto, la selva.
3: A mis amigos les adeudo la ternura y las palabras de aliento y el abrazo, el compartir con todos ellos la factura que nos presenta la vida paso a paso.
2: A mis amigos les adeudo la paciencia de tolerarme las espinas más agudas, los arrebatos del humor, la negligencia, las vanidades, los temores y las dudas. ¿Se la saben? A ver, vamos.

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2: Imagina que vives sin miedo a tomar el riesgo de explorar la vida. No tienes nada que perder. Sin miedo a estar viva en el mundo y sin miedo a morir, imagina que te amas a ti misma tal y como eres.

En la búsqueda del amor y la verdad, no hay que ir más allá. El amor y la verdad están aquí. El amor está en nosotros.

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0: Y a ti.
1: Gracias por venir.
0: Buenas noches.
1: Suerte.
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1: 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Enlace con la información de lo cotidiano en el estado de Zacatecas. 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Enlace.

0: Hoy mega marcha en el centro de la ciudad. La huelga amenaza el fin del ciclo escolar. Cerca de 250 mil alumnos de Zacatecas se verán afectados por el paro indefinido que es impulsado por la sección 34. El Sindicato Nacional de los Trabajadores de la Educación vuelve a salir a las calles a mes y medio de que concluye el ciclo escolar. Habrá marcha el día de hoy. 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
1: 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A continuación.
0: Hoy en El Sol de Zacatecas vienen por unos, luego por otros, dice Claudia Sheinbaum. Afirmó la presidenta que no acepta injerencias extranjeras. Sostuvo que el país es libre, independiente y soberano. Y cuestionó la solicitud del gobierno de los Estados Unidos para extraditar a 10 mexicanos. Entre ellos, el gobernador con licencia de Sinaloa, Rubén Rocha. Y bueno, pues sigue la caballada en contra de la gobernadora de Chihuahua por la presencia de elementos de la DEA. ¿Se acuerdan cuando aquí en Zacatecas vinieron los de la DEA y firmaron un convenio? ¿Se acuerdan quién era el gobernador? ¿Se acuerdan que se autorizó la presencia de autoridades americanas? Recordemos con memoria. Hoy en el periódico El Diario. En México no aceptaremos injerencias, dice Claudia Sheinbaum. Periódico La Jornada, no a la injerencia. Y así, todos los periódicos hoy, no a la injerencia extranjera. 7:35 a.m.
1: A continuación, el pronóstico de la temperatura para la zona conurbada.

0: La temperatura en este momento es de 15 grados de los 29 que nos esperan para el día de hoy, que será un día parcialmente cubierto. Tenemos una humedad del 42% y se esperan lluvias después del mediodía.
1: Celebre y abrace a quien no festeja su onomástico o su cumpleaños. 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

0: 7:36. Hoy celebra su onomástico Caprasio Fortunato Justino Pánfilo y Candelaria. Felicidades a quienes llevan este nombre y felicidades, feliz cumpleaños, Maru Carrillo Rodríguez, mi querida Maru. Muchas felicidades por tu cumpleaños y saludamos también a Salvador Estrada, mi querido Chava. Feliz cumpleaños, te mando un fuerte abrazo. Son las 7:37.
1: La historia deja huella en la historia del hombre. 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
2: Primero de junio, 1942, en México se instituye el Día de la Marina Nacional para homenajear a las tripulaciones de los buques tanques mexicanos Potrero del Llano y Faja de Oro hundidos por submarinos alemanes los días 13 y 20 de mayo de ese mismo año, acciones donde dejaron la vida muchos marinos mexicanos.

1969. Durante su encamada por la paz, John Lennon y su esposa Yoko Ono graban junto a otras celebridades la canción Give Peace a Chance en Montreal, Canadá.

0: 1980. En Estados Unidos, el multimillonario Ted Turner crea CNN, primera compañía de informativos de televisión que transmite las 24 horas del día. 2020. Debido a las diversas protestas por la muerte de George Floyd, manifestantes entran al jardín de la Casa Blanca. Norma Jean Baker, nacida como Norma Jean Morton, Los Ángeles, California, 1 de junio de 1926, 4 de agosto de 1962, más conocida como Marilyn Monroe, fue una actriz de cine, modelo y cantante estadounidense, una de las más populares del siglo XX, considerada como un símbolo sexual y un ícono pop.
1: Continuamos con un panorama de la prensa internacional, nacional y local. 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

0: Zacatecas.
1: En la Universidad Tecnológica del Estado de Zacatecas, 6 de cada 10 alumnos que egresan logran colocarse en el ámbito laboral desde el periodo de su estadía profesional. Esto lo afirma la rectora de la Universidad Tecnológica del Estado de Zacatecas, Violeta Cerrillo.
2: Nosotros traemos una colocación del 60%, de entre 60 y 62% de colocación. Nos hemos fijado qué pasa con el otro 40% que no tiene esta colocación, y en su mayoría son alumnas y alumnos que tienen la espinita de emprender, de tener su propio negocio, todo eso. También agradecer mucho al gobierno del estado, porque ellos a través de la Secretaría de Economía nos han ayudado a vincular a nuestros alumnos que tienen ganas de hacer un proyecto de emprendedores. A los que ya tienen un proyecto formado, los han metido en estos programas que tienen ellos de apoyo. Por ejemplo, que tú vas a vender, no sé, vas a poner un negocio de comida, te hace falta una plancha, te hace falta algo, pues ponerles el material, no darles el dinero, pero ayudarles como a empezar ese negocio y arrancan. Entonces tenemos casos muy exitosos nosotros en la Universidad Tecnológica de alumnos que estudiaron negocios, pero tienen alguna empresa. Por ejemplo, tenemos un chico muy, muy famoso para nosotros, un caso de éxito, que es barbero, y él ya está vendiendo las franquicias de sus barberías, no nada más en Zacatecas, sino en otros estados también. Entonces, ese tipo de cosas, nosotros hemos detectado que los alumnos de la Universidad Tecnológica, también es muy importante decirlo en medios de comunicación, la mayoría de nuestros alumnos, de no nada más de la Tecnológica de Zacatecas, sino de las tecnológicas del país, son alumnos que son la primera generación de sus familias que acceden a estudios universitarios. Entonces, eso para nosotros hace que tengamos el compromiso, pues, de demostrarles que el estudio universitario sí te cambia la vida para bien. O sea, que si tú te metes a estudiar y le dedicas 3-4 años, que pues es mucho, es pesado, pues al final tu vida va a mejorar. Entonces, para nosotros es un ejemplo de vida. Ellos son un ejemplo de vida para nosotros, pero también para, pues, las generaciones que vienen de su familia, ¿no? Nosotros lo que manejamos es una cartera amplia. Por ejemplo, empezamos un cuatrimestre antes o 2 cuatrimestres antes de que se vayan a estadía, y empezamos a revisar quiénes de los alumnos y de las alumnas quieren irse fuera o tienen la condición de irse fuera. Porque, por ejemplo, muchas veces se van a un lugar fuera, pero eso implica para ellos, pues, que tienen que pagar renta, que tienen que pagar comida, a lo mejor van a un lugar que es más caro la vida que en Zacatecas. Entonces, como hacemos ese estudio o ese análisis de quiénes son los que tienen ganas o pueden salir, y a partir de ahí los vamos colocando en diferentes empresas, sobre todo los de terapia. Por ejemplo, de terapia se han ido a Aguascalientes también, de terapia física, y les ha ido muy bien, pero en ese caso pues también las familias tienen que tener, pues, el recurso económico para poder pagarles. Sí, pero sí tenemos la vinculación, nosotros todos los años la estamos renovando.
1: La rectora de la Universidad Tecnológica del Estado de Zacatecas, Violeta Cerrillo Ortiz, informó que las carreras de minería y terapia física siguen siendo las de mayor demanda.
2: Ahorita la que tenemos más demandante es minería, esa siempre ha estado muy demandada, y ahorita terapia física. Sí, eso es muy importante, porque nosotros como universidad tenemos que prever a dónde mandamos a los alumnos, pero sobre todo qué los están poniendo a hacer, porque muchas veces se piensa como que los vas a mandar a cualquier cosa. Entonces, en las universidades tecnológicas se ha trabajado un programa donde el alumno no va solo, o sea, van, pero antes se sientan con un asesor, que son sus mismos maestros. Los maestros tienen horas dedicadas a la asesoría de las estadías, para que él diga, a ver, personalizado casi. Tenemos 3 chicos o 2 chicos que van a esta mina. Entonces el asesor, que es el maestro, hace contacto con la empresa, y a partir de ahí dicen qué proyecto vamos a desarrollar en este cuatrimestre, y se le va haciendo una revisión. Entonces, el plus para las empresas, que también es muy bueno que se diga en medios de comunicación, es que no nada más mandamos a los alumnos a lo que los pongan a hacer, sino que tienen la seguridad las empresas de que nuestros alumnos van con esta asesoría de una persona especializada, como lo son los maestros de la Universidad Tecnológica. Que yo también quiero decir que si hay maestros preparados, que si hay maestros con interés de que sus alumnos les vaya bien, pero aparte de estar a la vanguardia de lo que te está pidiendo la industria, son los maestros de la Universidad Tecnológica. Entonces, al final esto hace, pues, que nosotros seamos una universidad de colocación, porque los chicos se van haciendo a la empresa, y por lo general, cuando ya terminan su ingeniería, por ejemplo, dicen, pues los que están a cargo de contratar, no, pues de un ingeniero de otra universidad que no conozco, que apenas va a conocer mi proceso, tal, pues yo prefiero a uno de la Universidad Tecnológica que ya lo conocemos, o sea, ya incluso ya tienen relación con él. Los egresados de la universidad, cuando entran a la Universidad Tecnológica, nosotros tenemos una academia de inglés dentro de la universidad. Dentro del programa educativo se les obliga a que tengan este crédito del inglés. En la Universidad Tecnológica tenemos la certificación TOEIC, que es una certificación de inglés que sirve para, es un inglés para la industria, dedicado a las personas que van a trabajar, no para turismo, para, digo, evidentemente te sirve, ¿verdad? Pero es un inglés enfocado en el trabajo de la industria. Entonces, la mayoría de nuestros alumnos salen con esta certificación. El reto que nosotros tenemos es que cuando entran a la universidad, no todos traen el mismo nivel. O sea, hay unos que ya saben hablar muy bien, hay otros que no saben hablar casi nada. Y entonces el reto para nosotros es acomodarlos. A ver, ustedes van a empezar en primero, ustedes en segundo. Ustedes ya están buenos para hacer su examen incluso. O sea, para hacer su examen de certificación y ya no tener que cursar la materia. Estamos también muy orgullosos en la Universidad Tecnológica porque hemos hecho un trabajo de mucho tiempo. Y ahorita, por ejemplo, tenemos 3 estadías de 3 chicos que se fueron a Chicago a estos campamentos de Estados Unidos, como que se ven en las películas de campamentos de verano. Y tenemos a 3 chicos en Estados Unidos, en Chicago, ahorita haciendo su estadía.
1: Maestros afiliados al Sindicato Independiente de Trabajadores de Telesecundarias del Estado de Zacatecas mantienen tomadas oficinas recaudadoras, regiones educativas, Congreso del Estado y la Secretaría de Educación para exigir se cumpla con el pago de la llamada hora 32.
0: Ahorita no, con las autoridades de gobierno no ha habido acercamiento. Acabamos de tener ahorita un acercamiento, pero con los diputados, para que nos hagan favor también de intermediar y exigir que nos volvamos a sentar a la mesa con la Secretaría de Educación y con la Secretaría de Finanzas, y ya con ellos también como testigos de lo que firmaron en diciembre pasado.
3: Quien pudiera dar una resolución sería Secretaría de Finanzas.
0: Así es, sigue siendo Secretaría de Finanzas quien tiene que dar la última palabra o sentarse a la mesa con nosotros para llegar al acuerdo, que bueno, ya no negociación, al acuerdo de lo que ya estaba firmado.
3: Porque ustedes lo que requieren básicamente es, o lo que están exigiendo ya es el pago, ¿verdad? Ya no es negociación, es el pago.
0: Es el pago de la hora 32, efectivamente, junto con su retroactivo hasta el mes de enero, que fue lo que se puso en el 25º transitorio de la Ley de Egresos del Estado.
3: Uh-huh. Con la Secretaría de Educación, diríamos, en las últimas horas, ¿han tenido algún contacto? ¿Les ha dicho algo?
0: Únicamente con el subsecretario académico, que ha sido el mediador con nosotros y la Secretaría de Educación. Ajá. Pero usted nos dice que están esperando que se entrevisten la Secretaría de Educación y la Secretaría de Finanzas para poder establecer la mesa. Esperemos que no, pero nosotros también estamos dispuestos a dar la lucha hasta donde llegue.
3: Es que el próximo lunes inicia una huelga nacional, ya por todos conocido, para otras peticiones, pero ¿ustedes se sumarían, diríamos, como tal a estas manifestaciones que se van a hacer?
0: Bueno, pues tendríamos que ver los avances que tengamos el día de hoy y posteriormente preguntar a nuestras bases si estamos dispuestos a seguir o a unirnos a la huelga nacional. Ahorita por lo pronto pues traemos la lucha nosotros de esta petición en específico.
1: Ernesto Silva, líder del Sindicato Independiente de los Trabajadores de las Telesecundarias, también dio a conocer que van a valorar cómo van a incrementar las protestas en caso de que no se resuelva el pago de la llamada hora 32. Informó que también se va a poner a consideración la participación del movimiento en las actividades de protesta de la huelga nacional convocada por la Coordinadora de Maestros.
0: Pues sí, seguramente tendríamos que tomar otro tipo de acciones más radicales en vista de que no estamos siendo escuchados por las autoridades gubernamentales correspondientes.
3: Ya era pues un punto autorizado por la legislatura, inclusive un recurso. ¿Qué pasó ante esa situación? ¿Qué traducen ustedes?
0: Pues que la Secretaría de Finanzas quiere guardarse el dinero, o sea, a lo que parece que se presta para pensar eso.
3: ¿Cuánto es el recurso que se erogaría para pagar precisamente esta hora 32?
0: Para pagar el adeudo hasta el mes de mayo, que sería el retroactivo, porque se quedó que era desde el mes de enero, son 13 millones de pesos, y para cubrir todo el año completo son cerca de 43 millones de pesos. Hay 23 recaudaciones tomadas, estos son los números del día de ayer.
3: Okay.
0: 5 regiones educativas, 2 centros de desarrollo, 4 oficinas de catastro, 1 de tesorería, 3 del agua potable. Tenemos otros lugares como el Congreso, presidencias y la Secretaría de Educación también las tenemos tomadas.
3: ¿Algún mensaje que decirle, padres de familia, estudiantes, está por concluir también prácticamente el ciclo escolar?
0: No, pues que vean que sus maestros también, como dicen por ahí, una de nuestras consignas, que vean que sus maestros luchando también están enseñando, que no podemos permitir que el gobierno haga lo que quiere cuando ya hay acuerdos previos. Tenemos que obligar a que el gobierno cumpla lo que ya se había previamente firmado y a lo que se había comprometido.
1: Ante la falta de seguridad y de apoyos al campo, esto provoca que cada día los jóvenes abandonan la ganadería o la agricultura. Así lo explica el diputado de Nuevo León, Armando Gutiérrez, quien estuvo aquí en Zacatecas en un foro de Movimiento Ciudadano.
4: Estamos en Zacatecas el día de hoy porque en Nuevo León hemos estado impulsando una ley de ganadería, una ley que la hemos estado trabajando desde hace 2 años, incluso desde antes de ser diputado, por la necesidad de la misma, y que mucha gente, jóvenes principalmente, me han escrito de Zacatecas. En Zacatecas está pasando algo importante con los jóvenes. Algunos no se dedican a la ganadería, pero les interesa el tema, y a veces os hacen la pregunta curiosa de qué se trata, qué esperan, qué genera una nueva ley de ganadería, y las respuestas siempre hacen más conversación. Ahora se organizaron unos de ellos a través de los jóvenes de Movimiento Ciudadano. Me invitan a venir a dar una plática, un foro, y con mucho gusto accedí. Entonces es lo que me tiene aquí en Zacatecas con ustedes, Cristina.
5: ¿Cuáles son en sí las novedades que tiene esta ley de ganadería?
4: Es una ley que está a la vanguardia en tecnología, principalmente. Con esa tecnología se pueden lograr muchos temas que exigen mercados internacionales. ¿Por qué son importantes los mercados internacionales? Porque son los que hacen que nuestros productos, que es la proteína animal, si lo queremos ver hasta el final de la cadena, los becerros, los terneros, los lechones, los cochis, todo eso son lo que producimos los ganaderos, los pollos. Todo eso está contemplado en esta ley de ganadería, una ley que nos va a generar, por medio de la tecnología, como te lo decía, trazabilidad, una trazabilidad electrónica muy difícil de corromper, cero corrupción, cero favoritismos, y eso hace que los mercados internacionales tengan confianza en nuestros mecanismos y nos permitan acceder a ellos. Accediendo a ellos, nuestros precios van a subir. Otro tema importante que contempla esta ley son las sanciones. La ley en Nuevo León, desde el 94, no contemplaba sanciones. No se trata de sancionar por sancionar. No se trata de querer lastimar a los ganaderos. Al contrario, lo que se busca es que los pocos, el porcentaje pequeño que existe, que son los que dan problemas. No todos los ganaderos son malos. Son muy pocos los que hacen mañas, tranzas, malas prácticas, que son las que nos han cerrado puertas en esos mercados que te menciono. Entonces, a ellos son a los que queremos regularizar. Y no con una sanción alta, cara, sencillamente con una sanción para poder marcar un precedente. Y en una segunda reincidencia, el costo va a subir, y en una tercera, pues hasta pueden perder el UPP. Sin el UPP no van a poder movilizar, por lo tanto no va a poder haber comercialización. Y vuelvo a los mercados internacionales, a las autoridades sanitarias de otros países. Van a ver con muy buenos ojos esta herramienta, porque eso es lo que es esta ley, una herramienta para poder hacer mejor las cosas y darle un valor agregado a nuestros productos.
5: Además, pues enfrenta los ganaderos una serie de situaciones. Ahorita pues está lo del gusano barrenador.
4: Es totalmente cierto, estoy de acuerdo en eso. Esta ley, Cristina, la presenté al inicio de la legislatura hace 1 año y medio. Después vuelvo a presentar otra ley con modificaciones, principalmente en el tema del gusano barrenador. Hace 1 año y medio no lo teníamos. Y os escuchaba algo en Centroamérica, pero no le poníamos mucha atención. Ahorita es algo que ya contempla esta ley, protocolos, temas de coordinación en los diferentes niveles de gobierno, principalmente federal y estatal, temas de coordinación con los entes auxiliares, como es el CEFOSAM, el Comité de Sanidad Animal, que es el que opera la movilización del ganado. Es importantísimo decir que Nuevo León, el CEFOSAM, el cual presido orgullosamente, un organismo muy técnico, que han tenido en mí, en un servidor, la confianza muchísimos médicos, porque cuando yo tomo las riendas del CEFOSAM, les pido confianza, les prometo que les voy a traer recursos, que vamos a tener una buena dirección, pero yo necesito compromiso de ustedes en buenas prácticas. Han trabajado como nunca y mi reconocimiento para todos ellos. Estamos haciendo un barrido que vamos a poder demostrarle a USDA, que es básicamente el Senasica gringo americano, que las malas prácticas por las que nos quitaron el estatus ya no existen. Estamos teniendo orden, estamos teniendo ética, estamos teniendo los resultados que se debieron haber tenido desde hace muchísimos años, pero es tarde. Entonces ya estamos empezando, ya estamos a poco de lograrlo y próximamente en Nuevo León vamos a recuperar nuestro estatus, secundado por una ley que va a generar un mejor estatus y va a generar una mejor posibilidad de comercializar nuestros productos.
5: Diputado, actualmente existe pues una especie de balance o cifras que nos pudiera dar en referencia a las afectaciones que se ha tenido precisamente por la falta de una regularización en cuestión de ganadería.
4: Pues principalmente me puedo enfocar en la pérdida del estatus, lo que vino a cerrar la frontera y dejamos de exportar ganado. Yo fui exportador de ganado y pues sí, de estar accediendo a un precio aquel entonces de 80 pesos, tuve que regresar a los precios de 50 pesos, 30 pesos por kilo, Cristina, en los ganaderos, pues es un mundo de dinero y tristemente nos generó en ese momento pérdidas. Cuantificar las pérdidas del Estado sería aventurarme en una cifra que muchos mencionan, algunos muy inflados, algunos no tantos, porque en Nuevo León tenemos muchas engordas, los feedlots famosos. Esas engordas, aunque muchos la ponían como los malos del cuento, para mí son una empresa motora, una empresa tractora que necesita a los productores y que los productores necesitan a la engorda.
5: El tema de los jóvenes, diputados, actualmente, si se están interesando o no dentro de la ganadería, del agro, ¿cómo se encuentra esta situación?
4: Cada vez va incrementándose la edad promedio de los ganaderos en México. Con eso te respondo que pues, se están yendo los jóvenes, lejos de quedarse en la zona rural, lejos de hacerse ganaderos, lejos de seguir trabajando un rancho, pues están yendo. ¿Por qué se van? Porque no hay oportunidades. ¿Por qué se van? Porque tristemente ser ganadero pudiera ser sinónimo de complicaciones, de sequías, de que no hay dinero, de que no alcanza para sustentar una familia. Y lo más trágico de todo, Cristina, es tenerme que quedar en la zona rural, donde a veces no hay ni escuelas dignas, no hay centros de salud funcionando, no hay atenciones, no hay seguridad. Esa palabra es importantísima. En Nuevo León hemos logrado hacer un clima de seguridad correcto, de escuelas mejoradas en toda la zona rural, y hemos tratado de decirle a los jóvenes que se queden, que hay oportunidades, que se vive bien en la zona rural, y hemos potencializado las vocaciones de cada municipio buscando hacer regionalización, buscando hacer que sean varios los municipios que se dediquen a una vocación, y les ayudamos con mejores carreteras, que ya se hicieron varias carreteras nuevas en Nuevo León, les ayudamos con presencia de Fuerza Civil, la policía mejor evaluada del país, y eso ha generado que acepten quedarse, pero es totalmente lo contrario en la mayoría de los estados del país.
5: La idea de este foro o su participación acá en Zacatecas tiene como objetivo que se replique en la entidad o que se presente una iniciativa similar a la que tiene Nuevo León.
4: Así es, he estado platicando con algunos diputados, principalmente el Nani y Marco, les he estado diciendo la importancia que tiene. Les comparto algunos mensajes que me mandan algunos jóvenes respetando su privacidad, pero sí el contexto de lo que me platican, y les digo, esto lo ocupan en Zacatecas, Aquí está de ejemplo la ley de nosotros, aquí está la bandera que traemos y estoy seguro que les va a interesar muchísimo, porque no son dos o tres jóvenes los que me escriben. Te puedo hablar de 40 jóvenes, si los contraficara, de los que son, de los que dicen ser de Zacatecas, de algún municipio de Zacatecas. Hay otros estados, pero me sorprende cómo hay mucha gente de Zacatecas y Durango exigiendo o demandando, más es la palabra, una mejor oportunidad para la zona rural.

Lo de ayer, una plaza llena y una política que no cambia. Ayer, al viejo estilo priista, adoptado por los panistas y engrandecido por los morenistas, con una inversión neoliberal, Morena mostró músculo electoral y obligó a semillenar la plaza de armas. ¿Y por qué semillenar? Bueno, con sillas se ve menos vacía. Y contaban los morenistas con que iba a haber mucho sol para tener más morenos zacatecanos, pero les llegó la lluvia. Los zacatecanos invitados, voluntarios o acarreados, tuvieron que decir presente ante los servidores de la nación. Un regalito que hace sonar la caja registradora, una torta, una bebida y una conciencia olvidada y una dignidad pisoteada, fue lo que se vivió ayer antes de llegar a la Plaza de Armas. Hoy lo hace Morena tanto como lo hizo el PRI durante décadas o el PAN durante dos sexenios. Los priistas, hoy morenistas, aprendieron y enseñaron. La oposición, sí, si es que existe, debe de entender que para ganar deben de ir unidos. Pensar que su estrategia basada en el descontento popular es buena, no lo dudamos, pero contra el acarreo masificado no es suficiente. Ojalá y la oposición lo entienda. Ah, por cierto, habló la presidenta Claudia y pocos supieron qué dijo. Era más importante recorrer las calles zacatecanas que quedarse en la prostituida Plaza de Armas. Y otra vez, una Plaza de Armas llena de basura. Ah, pero esa que la recoja el personal del ayuntamiento. La Plaza de Armas de Zacatecas volvió a convertirse ayer en escenario de una demostración de fuerza pública. El viejo método que durante décadas perfeccionó el PRI, que más tarde adoptó el PAN y que hoy Morena lo lleva a una nueva dimensión, volvió a hacerse presente en el corazón de la capital zacatecano. Se llama acarreo. Otros le dicen hacerse pendejos ellos mismos o darse un balazo en el pie. Desde temprana hora comenzaron a llegar contingentes provenientes de distintos municipios. Había fiesta, bailables, música, todo o contratado o acarreado. Algunos acudieron por convicción, muy pocos, otros por compromiso, muchos de ellos, y muchos más porque en la política mexicana el acarreo sigue siendo una práctica vigente que se niega a desaparecer. No importa el color ni las siglas, la cosa es tener dinero para poderlo hacer. El objetivo era claro: mostrar músculo electoral y llenar, aunque fuera a medias, la emblemática Plaza de Armas para escuchar el mensaje de la presidenta Claudia Sheinbaum. Los taxistas también tuvieron que desfilar bajo la promesa de que algún día se les va a dar una concesión. También fueron ellos y también estuvieron ahí los que ya se beneficiaron con un permiso para circular. Los organizadores apostaban incluso a una jornada muy soleada. Quizá pensaron que con el intenso sol de mayo iban a contribuir a tener más morenos en Zacatecas. Sin embargo, el clima decidió intervenir en la escena y la lluvia apareció para alterar los planes. Y otra cosa, si ustedes se fijaron, y ahí están las fotos y los videos, la lluvia hizo que desaparecieran todos los acarreados. Dejaron solo al gobernador, a los dos o tres funcionarios leales y a uno que otro candidato.
Los asistentes tuvieron que pasar lista de manera formal o informal ante quienes coordinaban la movilización, es decir, ante los servidores de la nación. En la logística de siempre aparecieron también los incentivos de toda la vida: una torta, una bebida, algún apoyo para el traslado y la promesa implícita de que la presencia debería de ser registrada para comprobar que estaban trabajando. Nada nuevo bajo el sol o bajo la lluvia en la política mexicana. Todos lo hacen, algunos de manera fina, otros de manera absurda. La escena parecía una fotografía repetida de otros tiempos. Cambiaron los discursos y los colores, pero permanecen muchas prácticas que durante años fueron criticadas por quienes hoy la ejecutan. ¿Se acuerdan cuando los del PRD y los del PRI de izquierda, que se pasaron a Morena, y los propios morenistas se quejaban del acarreo, se quejaban de la manipulación? Bueno, pues hoy los morenistas nos dan clase de cómo hacerlo. Los antiguos operadores priistas, ahora convertidos en morenistas, demuestran que las viejas enseñanzas nunca se olvidan. Aprendieron bien y hoy transmiten su experiencia a las nuevas generaciones del movimiento en el poder. Mientras tanto, la oposición, como siempre, solo observa. Si es que realmente existe como fuerza articulada y competitiva. La oposición tiene que comprender que el simple descontento ciudadano frente al acarreo masivo no es suficiente para derrotar la maquinaria electoral aceitada los últimos años. Las elecciones no se ganan únicamente denunciando. Las elecciones requieren organización, unidad, liderazgo, y levantarse temprano. Llegó el momento esperado y apareció en las pantallas el mensaje de Claudia Sheinbaum. Sin embargo, para muchos asistentes, aquello pareció un elemento secundario. Más les importó salirse de la Plaza de Armas, irse a tomar un cafecito a la Acrópolis, recorrer el centro histórico, aprovechar para las compras y luego buscar refugio para la lluvia. El contenido del discurso presidencial a pocos les interesó. Terminó diluyéndose entre el bullicio, los movimientos de la multitud y la rutina de una concentración política más. Cuando todo terminó, quedó una imagen que siempre se repite sexenio tras sexenio: la basura en calles y plazas. Vasos, envolturas, botellas, residuos de donde se les entregó toda, las bolsas con alguna publicidad, quedaron como testigos silenciosos de la movilización. Pero esa basura, los de Morena y los del gobierno, dan a entender que la recoge el ayuntamiento. Los políticos pequeños, los políticos enanos y los que pretenden ser grandes aprovecharon para tomarse fotografías con la gente del pueblo. Y en cada pie de foto aseguraban que miles y miles de zacatecanos estaban con él, con ella o con la presidenta. Son tiempos de campañas sin cerebro. Los maestros, las maestras, las mujeres, los agricultores, el sector salud, los productores, las madres buscadoras, eso sí, saben llenar la Plaza de Armas. El gobierno debió contratarlos. Así transcurrió la jornada de Morena. Morena mostró capacidad de movilización y confirmó que tiene dinero para hacer lo mismo en tiempos de elecciones. Confirmó que sigue siendo la principal fuerza política en Zacatecas. Pero también dejó al descubierto que muchas de las prácticas que alguna vez prometió erradicar, hoy son su mejor herramienta para mantenerse en el poder. La historia cambia de protagonista,
pero en ocasiones parece empeñada en repetir el mismo libreto. Morena es una copia de todo lo que hemos vivido en la política de nuestro país. Por cierto, una mala copia. Y también déjeme le platico, el informe de Claudia lo vieron por Televisión Azteca.

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1: Ocho de la mañana con 12 minutos. Martín Gerardo López Carrillo y los deportes. Adelante, Gerardo.
2: ¿Cómo está, licenciado? Muy buenos días. Buenos días, Adrián, a toda la gente que nos sintoniza. Un buen inicio de semana. Aquí estamos listos, licenciado, para dar a conocer ya el previo a la Copa del Mundo, cómo, cuántos millones va a invertir México, cuántos va a ganar. Ya habían dicho que hoy se daría muy temprano la lista de los jugadores. Anoche se dio. Y bueno, pues, licenciado, si le parece, escuchemos el siguiente comentario y luego cerramos con lo de la lista de los jugadores que van a jugar el Campeonato Mundial de Fútbol de México 2026 de Estados Unidos y también de Canadá. Escuchemos el siguiente comentario y luego cerramos con la lista de los jugadores que van a jugar por México la Copa del Mundo.
3: El fútbol es redondo, dijo Juan Villoro, destacado escritor mexicano que le va al Necaxa y es un gran analista del fútbol a nivel mundial. El balompié en Argentina es una religión. Allá en la Patagonia existe la iglesia maradoniana. El fútbol es el deporte que crea pasión y reúne multitudes. Es el juego del hombre, como lo bautizara Ángel Fernández o como lo señalara José Coeli, el arte de tirar patadas. Hoy, primero de junio, estamos a 10 días para que comience a rodar el balón en el Campeonato Mundial de Fútbol 2026. El fútbol está en más de 200 países. La FIFA, la Federación Internacional de Fútbol Asociado, tiene más países afiliados que la misma ONU, la Organización de las Naciones Unidas. El deporte más poderoso, más rico, es el que tiene más figuras, más ídolos, más crack que los demás deportes. Sus mundiales son más vistos de todos los deportes. Es el de mayor alcance, el de mayor número de equipos, jugadores, periodistas, televisoras, radiodifusoras, redes sociales. Es el de mayor seguidores, con millones, millones y más millones de vistas. En fin, es el más ganador. Noquea a todos los demás. Junio es el mes del arranque del Mundial 2026, el mes del balón y el futbolista. El Mundial número 23, por primera vez lo jugarán 48 países. Habrá 104 partidos y México, por tercera ocasión, será sede de tan relevante evento. La Copa del Mundo, México, Estados Unidos y Canadá 2026, lo compartirá con su acérrimo rival, Estados Unidos, y el país de la hoja de maple, Canadá. Los sueños de múltiples colores comienzan a dibujarse en el firmamento. Los sueños se tienen que convertir en realidad. El de México es jugar el quinto partido y superarlo e ir por el 6, por el 7, en fin. Hoy se dará a conocer a los 26 jugadores que representarán a México en la Copa del Mundo 2026. El mundo de culturas harán que vibre el mundo desde México. Estaremos en la vista de todos los continentes, porque la tierra azteca es anfitriona. La Torre de Babel será tricolor. México invertirá 5 millones de dólares y tendrá una derrama económica de 7 mil. Habrá ganancias los prestadores de servicios se tendrán que lucir para brillar como el oro mexicano de mil quilates. Se tendrán que poner guapos. Nada como el ambiente mexicano. Las inversiones serán en vías de comunicación, tecnologías, modernización de estadios. 2,000 millones de pesos costó la remodelación del Estadio Azteca. Los trabajos en la Ciudad de México, Guadalajara y Monterrey están en sus últimos detalles. Son las tres ciudades más poderosas del país. El Mundial traerá a México 6 millones de visitantes de los 5 continentes. Bienvenido el turismo internacional a México. Los avances del Mundial ya alcanzaron el 90% en los trabajos. La presidenta de México, Claudia Sheinbaum Pardo, y Gianni Infantino, presidente de la FIFA, señalaron que pese a todas las adversidades, el Mundial, el México va. La fiesta futbolera, el México, será un anecdotario con más de 1,000,000 de pasajes prodigiosos. Pero en su baúl de los recuerdos guardará un hecho histórico para todos los amantes del fútbol. Será el último Mundial de las dos últimas figuras del balompié universal. Será la última fiesta mundialista de los astros. El argentino Lionel Messi, el Mesías, y el lusitano Cristiano Ronaldo, el bicho. México sueña con la Copa del Mundo y aconseja a todos los países cómo se está preparando, cómo la va moldeando. El país avanza en infraestructura, mejores turísticas. Así trabajan Ciudad de México, Guadalajara y Monterrey. 1970, 1986, los anteriores mundiales en tierra azteca. 40 años después, México será sede de otro mundial. La preparación ha sido intensa. Los trabajos se convertirán en ganancias y una gran oportunidad de mostrarle al mundo que somos un gran país. La mayor inversión que ha hecho México es desarrollar un efectivo dispositivo de seguridad para los visitantes y para todos los mexicanos, para que vengan todos los países. Durante el Mundial se tendrá el plan

0: 7,754 integrantes de las Fuerzas Armadas, 58,654 policías y 20,000 agentes de seguridad privada. Seguridad a tope, seguridad aérea y terrestre con aviones de punta y especiales. Kukulcán, el gran reto del mundial. México inaugurará la Copa del Mundo el 11 de junio, recibiendo en el Estadio Azteca a Sudáfrica. El 19 de junio, México enfrentará a Corea del Sur en el Akron de Zapopan, Jalisco. Y el día 24 de junio, el mero día de San Juan, a Coquia, a la República Checa, en el Estadio Azteca. Javier Aguirre tiene el gran compromiso en sus manos. Estos son los países más ganadores de campeonatos mundiales de fútbol. Brasil, con 5. El yogo bonito todavía lo domina. Los teutones, Alemania. Y los del Catenaccio, Italia, suman 4. La selección azurri, por tercera vez, no estará en un mundial de fútbol. Argentina tiene 3 campeonatos del mundo. Es el actual monarca. Lo ganó en 2022 en Qatar. Francia tiene 2. Y Uruguay, también 2 títulos mundiales de fútbol. Los grandes favoritos para campeonar en México, Estados Unidos y Canadá 2026 son España y Francia. Esperamos con ansias el campeonato del mundo de fútbol y aquí estaremos informando. Y que ruede el balón. Un abrazo desde la Ciudad de México, Martín Gerardo López Carrillo, Grupo Plata Deportes.
1: Muy bien, Gerardo, muchas gracias por tu colaboración.
2: Buenos días, licenciado.
1: Son las 8 de la mañana con 22 minutos. Continuamos con el doctor Víctor Manuel Aguilar Soria.
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Buenos días, Francisco. Gracias por este espacio dedicado a la reflexión y al bienestar de la gente. Buenos días, amigas, amigos. Les habla el doctor Soria. Y hoy quiero conversar con ustedes sobre un tema fascinante que toca la vida de todos. Nuestro carácter es destino. Cuando escuchamos la palabra destino, muchas personas piensan en algo escrito de antemano, en una fuerza externa que determina lo que nos va a ocurrir. Sin embargo, desde la psicoterapia el concepto puede entenderse de una manera muy distinta. A menudo nuestro destino no está determinado por la suerte ni por la casualidad, sino por la forma en que pensamos, sentimos y actuamos frente a la vida. Es decir, por nuestro carácter. El carácter es esa manera habitual de responder a las situaciones, es la forma en que enfrentamos los problemas, manejamos nuestras emociones, construimos relaciones y tomamos decisiones. A lo largo de nuestra formación en salud mental, aprendimos a identificar síntomas, establecer diagnóstico, diseñar intervenciones terapéuticas. Sin embargo, con el paso de los años, muchos descubrimos algo fundamental. Los síntomas son apenas la superficie visible de una estructura más profunda. Dos personas pueden presentar depresión, dos personas pueden tener ansiedad, dos personas pueden experimentar una ruptura amorosa. Y sin embargo, la forma en que cada uno enfrenta la experiencia puede ser radicalmente distinta. La diferencia suele encontrarse en el carácter. Imaginemos a Ana, una profesionista de 38 años, llega a consulta después de un divorcio. Refiere tristeza intensa, llanto frecuente, insomnio y sentimientos de fracaso. Durante las primeras entrevistas observamos un sufrimiento genuino y profundo. Sin embargo, Ana conserva algo muy importante para reflexionar sobre lo que le ocurrió. Reconoce errores propios y errores de su expareja. Acepta sentir dolor sin negar la realidad. Busca apoyo en familiares y amigos. Mantiene sus responsabilidades laborales. Gradualmente comienza a reconstruir proyectos personales. Ana está sufriendo, pero su carácter continúa funcionando. Su carácter le permite atravesar la crisis sin perder completamente

Cuando se explora su historia, encontramos experiencias tempranas de abandono emocional y vínculos profundamente inseguros. Aquí observamos algo importante. No es el divorcio lo que explica completamente el sufrimiento, es la estructura de carácter con la que enfrenta la experiencia. El mismo acontecimiento activa heridas mucho más profundas, y entonces la crisis actual se convierte en una repetición de conflictos emocionales antiguos. Porque muchas veces nuestros pacientes llegan convencidos de que el problema es lo que ocurrió ayer, pero nosotros descubrimos que el verdadero problema comenzó hace 20 o 30 años. El evento actual simplemente activó una estructura preexistente. Existe una frase atribuida al psicoanálisis que dice: lo que no se hace consciente se manifiesta en la vida como destino. Y esto es exactamente lo que observamos en muchos pacientes. Personas que cambian repetidamente de pareja, pero reproducen el mismo conflicto. Personas que cambian de empleo, pero encuentran el mismo tipo de dificultades. Personas que prometen cambiar una y otra vez, pero terminan actuando exactamente igual. Porque no es porque sean incapaces o sean malas, sino porque operan desde patrones profundamente automatizados. El carácter se convierte entonces en una especie de guión invisible y la persona actúa dentro de ese guión sin darse cuenta. Cuando observamos individuos con un carácter funcional, encontramos ciertos elementos comunes. No necesariamente tuvieron una infancia perfecta. Muchos enfrentaron adversidades importantes, pero desarrollaron capacidades fundamentales: tolerancia a la frustración, regulación emocional, flexibilidad cognitiva, capacidad de introspección, responsabilidad personal. Estas personas pueden reconocer: estoy enojado, estoy herido, estoy equivocado, necesito ayuda. Parece algo sencillo, pero desde el punto de vista psíquico representa un enorme nivel de madurez. En contraste, el carácter disfuncional suele construirse alrededor de mecanismos defensivos rígidos: la negación, la proyección, la victimización, la evitación, la impulsividad, la dependencia extrema, el control excesivo. Estos mecanismos surgen inicialmente para proteger a la persona. El problema aparece cuando se convierten en la única forma de enfrentar la realidad. Lo que antes protegía termina limitando. Lo que antes ayudaba a sobrevivir termina impidiendo vivir. Pensemos en Laura, de 29 años, acude a consulta por ansiedad generalizada, tiene excelentes capacidades intelectuales, es responsable, exitosa laboralmente, sin embargo vive en un estado permanente de tensión, necesita hacerlo todo perfectamente, no tolera equivocarse, dedica horas excesivas a revisar tareas, experimenta culpa por descansar. Cuando exploramos su historia, aparece un patrón recurrente. Desde la infancia recibió reconocimiento únicamente cuando obtenía resultados sobresalientes. Aprendió que el amor estaba condicionado al desempeño. Aprendió que equivocarse era peligroso. Desde afuera parece una persona altamente funcional, pero internamente vive esclavizada por una autoexigencia extrema. Este ejemplo nos recuerda algo muy importante para la práctica clínica: la funcionalidad aparente no siempre significa salud mental. Algunas personas son extraordinariamente exitosas mientras mantienen niveles alarmantes de sufrimiento interno. Nuestro trabajo psicoterapéutico no consiste en fabricar personas perfectas. Eso sería imposible. Nuestro objetivo es ayudar a desarrollar mayor flexibilidad, mayor conciencia, mayor capacidad de elección, que la persona pueda responder a la vida en lugar de reaccionar automáticamente, que pueda reconocer sus heridas sin quedar definida por ellas, que pueda construir relaciones más saludables, que pueda tolerar la frustración sin destruirse, que pueda equivocar sin perder su valor personal. Cada paciente que llega a consulta trae consigo una historia de adaptación. Incluso las conductas más problemáticas fueron en algún momento intentos de sobrevivir emocionalmente. Por eso nuestro papel no es juzgar, es comprender, no es etiquetar, es ayudar a ser consciente lo inconsciente, no es imponer cambios, es facilitar procesos de transformación. Al final, la diferencia entre un carácter funcional y uno disfuncional no se encuentra en la cantidad de dolor que una persona ha experimentado, se encuentra en la manera en que ese dolor ha sido integrado, porque las heridas no necesariamente destruyen a las personas. Lo que las destruye es quedar atrapadas para siempre en la misma forma de responder a esas heridas. Y cuando una

0: persona logra comprender su historia, cuestionar sus patrones y asumir la responsabilidad de su crecimiento, comienza algo extraordinario. Deja de repetir su pasado y empieza a construir su futuro. Soy el Dr. Soria y hasta la próxima.
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0: Son las 8 de la mañana con 36 minutos. Esta mañana nos acompaña el padre Gabriel García. Jaja, ¿verdad? Jeje.
1: Gracias, Pancho.
0: ¿Cómo se les llama? Ecónomo, ¿verdad?
1: Ecónomo del seminario.
0: O sea, el de los billetes. Ahí en el seminario de aquí de Zacatecas. Y vamos a platicar, entre otras actividades, sobre la kermés que año con año organiza el seminario de Guadalupe, que ya se convirtió en toda una tradición, que ya se convirtió en parte de las muchas, muchas fiestas que tiene Guadalupe, que son la mayoría de ellas fiesta con causa. Padre, ¿cómo estás?
1: Así es, Pancho, muy bien, gracias a Dios. Aquí andamos nuevamente, pues, haciendo la invitación para nuestra 16ª kermés, ya, gracias a Dios, 16 años.
0: 16 años.
1: De kermés.
0: ¿Cuándo va a ser?
1: Es este próximo fin de semana, 6 y 7 de junio.
0: O sea, sábado y domingo.
1: Sábado a partir de las 2 de la tarde hasta las 8 de la noche y domingo desde las 8 de la mañana hasta las 9 de la noche.
0: ¿Y qué hacen el sábado?
1: Pues los dos días en realidad tenemos puestos de todo. Tenemos actos culturales, tenemos una Eucaristía dominical ya a las 6 de la tarde para toda la gente que guste acompañarnos para la misa.
0: O sea, la misa del sábado vale por la del domingo.
1: Claro que sí, así es.
0: Ya yo fui en enero, no me vale para el resto de...
1: Sí, pero pues tenemos muchos actos culturales, muchos espectáculos, ballet, música, de todo. Tenemos juegos ahí para los pequeños que se diviertan. Tenemos comida de casi de lo que busquen.
0: Sí. A ver, esa parte me interesa mucho porque no solamente es la comida o es la fiesta cultural. ¿De dónde sale todo esto? ¿De la participación de la gente o qué? ¿Cómo le hacen ustedes?
1: Así es, pues la organización de la kermés la empezamos casi desde dos meses antes. Las parroquias de toda la diócesis nos apoyan. Algunos vienen a poner un puesto, otros pues nos apoyan, no sé, que con algo de carne para las carnitas, con algo de carne para la carne asada. Los movimientos, los grupos y movimientos laicales de la iglesia, de todos lados, también nos apoyan. Algunos vienen también igual a poner su puesto, a apoyar con su servicio. Entonces, yo creo que se ha vuelto como una fiesta de mucha unidad de la iglesia, como la más diocesana, digamos, considero yo, ya que de toda la diócesis, la verdad, viene gente a apoyarnos, o otra que a lo mejor por situaciones de distancia, pues nos apoyan de otra manera, pero todos lados nos apoyan, gracias a Dios.
0: Ahora, ¿esta kermés se hace con qué objetivo?
1: Pues el objetivo es recaudar fondos para seguir con la formación de los futuros sacerdotes. Digamos, las instalaciones del seminario, pues ya tienen aquí ya más o menos 60 años o más. Entonces, pues los edificios constantemente necesitan arreglos, que si no se gotea a un lado, se gotea a otro, que si no se nos está ahí, pues cayendo ya el enjarre de un lado o de otro. Entonces, pues continuamente requiere ese mantenimiento. Pues los muchachos, gracias a Dios, tenemos ahorita aproximadamente 95 seminaristas, un buen grupo. Entonces, bueno, pues también la formación ordinaria de todos los días, desde las clases, la alimentación, los servicios básicos que requieren. Entonces, pues eso nos ayuda pues en gran parte a la formación de los futuros sacerdotes.
0: Y es que como católicos de pronto vemos a los padres, ay, qué bonito y qué padre y qué bonito habló y todo, pero se nos olvida que los padres también desayunan, comen y cenan, y también se enferman, también van al baño y hacen muchas cosas.
1: Así es, pues la vida ordinaria ahí en el seminario. Entonces, todo esto también, pues esforzándonos porque tengan sus espacios deportivos también. Pues hay que arreglar la cancha, que se cayeron las canastas, una cosa u otra. También recordamos, realizamos en enero casi siempre la carrera 5K. Y este año hicimos 10K, que también nos ayuda precisamente a recaudar fondos para un poco más dedicado a esta área del deporte.
0: Oye, padre, ¿qué tanto coopera? O sea, una cosa es la efervescencia de la kermés que se va a llevar a cabo el próximo sábado y domingo aquí en las instalaciones del seminario, pero ¿qué tanto está participando realmente la gente de Zacatecas y de Guadalupe con el seminario?
1: Pues digamos, en este evento que es la kermés, como te digo, yo creo que es el que se vuelve más eclesial, más diocesano. En realidad, pues sí, muy activamente nos apoya la gente, pues los católicos en primer lugar, yo creo, porque los que participan en grupos, pues desde la parroquia, a lo mejor, pues si yo pertenezco, no sé, a la parroquia de Fátima, bueno, pues a lo mejor de ahí la parroquia dice, bueno, nosotros te apoyamos con tal cosa. Entonces, sí, cada una de las parroquias, pues apoya con algún puesto, con alguna forma. Entonces, desde ahí se ve la participación. Pero también, pues creo que ese día, esos dos días, nos damos cuenta de la presencia de mucha gente. Pues sobre todo yo creo que aquí aledaños, pero incluso de repente se deja venir gente que se viene en el camioncito, rentan el camioncito, que se vienen de La Blanca, se vienen de Ojo Caliente, de algunos lugares un poquito más alejados. Entonces, no, pues la verdad se ve la participación muy activa. Aquí también, en algunos otros grupos, movimientos, pues les pedimos a lo mejor que regalitos para la tómbola. Entonces, bueno, creo que es la participación principal de la gente de aquí de la ciudad.
0: Oye, estamos platicando con el padre Gabriel García, ecónomo del Seminario de Guadalupe. Me platicabas de las actividades del sábado, pero el domingo, ¿qué va a haber? ¿Y de a qué horas a qué horas?
1: El domingo empezamos desde las 8 de la mañana hasta las 9 de la noche. A las 8 ya hay una Eucaristía, pero si alguien dice, yo voy más tarde, desde las 8 ya está el menudo listo para sentarse a comer, la birria.
0: Para los crudelios.
1: Así es, pues hay que recuperarse, ¿verdad?
0: Primero los emborrachas con vino de consagrar.
1: No, a veces les damos poquito, eso no emborracha. Entonces, bueno, desde las 9 de la mañana más o menos que se acaba la primera misa hasta las 9 de la noche, tenemos diferentes eventos culturales. Por ejemplo, en las mañanas nos apoyan algunos colegios. Ya ve que a veces hacemos el festival de la mamá, del papá, y pues a lo mejor a veces no pueden ir a verlos. Pues los abuelitos que quisieran verlos, porque pues a veces son el cupo limitado, ¿verdad?, en los colegios. Entonces, bueno, aquí algunos de los colegios nos apoyan también con algún evento cultural, donde, bueno, pues está abierto un poquito más para más personas pueda verlos, más familiares puedan venir a verlos. Esas son las primeras horas de la mañana. Y en adelante, pues ya tenemos mariachis, ballet, norteños. El año pasado nos acompañó Mariano y su grupo La Dosis, que es como un imitador del Buki, y nos va a volver a acompañar este año. Tenemos la banda sinfónica del municipio de Zacatecas. Entonces hay gran variedad, la verdad, sí, es mucha variedad de eventos. Tenemos Eucaristías para la gente que quiera a las 8 de la mañana, 12 del mediodía, 5 de la tarde y 7 de la tarde, para que a la hora que andemos aquí podamos participar en la Eucaristía sin tener que salirnos, ir a nuestra parroquia y luego regresar. Entonces tenemos comida de desayuno. Tenemos comida a la hora de la comida, hamburguesas, tacos, carne asada, pozole. Tenemos también en la cena, pues, una gran variedad.
0: Oye, un año, creo que todavía era pandemia, pasaba la gente en su carro y ahí les servían.
1: Sí, el año de la pandemia, ese año no me tocó estar. Fue el año que yo salí, que me ordené. Entonces ese año, pues sí, fue en autoservicio.
0: Pero eso ya no lo hacen, ¿verdad?
1: No.
0: Ya no.
1: No, eso solamente fue ese año. Los muchachos iban a cada carro, preguntaban qué es lo que querían, iban a los puestos, recopilaban lo que necesitaban, lo que habían pedido, y de regreso, pues sí, para tratar de tener los cuidados.
0: Porque se trata que se bajen y convivan, ¿verdad?
1: Sí, no, de hecho tenemos estacionamiento, pues, un cuanto amplio. Claro que la gente que viene, pues sí, nos satura un poco, pero hay los espacios amplios para estacionarse, para llegar, para convivir. Creo que esto también es esencial, se ha convertido en un lugar de encuentro que creo que cada vez hace más falta en nuestra sociedad, un lugar de convivencia sana, 100% sana, no se vende ni una gota de alcohol. Entonces, bueno, es un ambiente muy familiar, muy sano, y pues están todos invitados.
0: Oye, a ver, hay un seminario en Guadalupe dividido en dos, por una calle. La fiesta, la kermés, es acá donde está la iglesia, ¿verdad?
1: Así es.
0: ¿Y el otro espacio no lo ocupan?
1: El otro espacio...
0: ¿Dónde están ustedes?
1: Digamos, el espacio otro, que es lo que es el seminario mayor, se ha tratado de mantener un poco más cerrado, pues ya que en realidad son los espacios que se utilizan más para los estudios de los muchachos, los dormitorios. Entonces, digamos, los espacios externos se usan como estacionamiento también algunos. Eso es especialmente para... pues las personas que vienen a apoyarnos, a veces que nos queda más cerca ahí descargar para, no sé, bajar que la olla del pozole, que bajar que los comales, una cosa u otra. Entonces también, digamos, se abre un poco como estacionamiento, pero un poco más limitado. El estacionamiento principal para todos los que nos visitan, pues es acá en el portón que está del lado de la Alameda. Ahí está la entrada, Ahí hay unos muchachos encargados de estar al pendiente, de estar acomodando los vehículos, bueno, y diciéndoles dónde estacionarse, tratando de llevar el control para que a lo mejor no nos quedemos ahí unos estorbándoles a otros que no puedan salir.
0: ¿Viene el obispo?
1: Pues él...
0: Porque a veces
1: él,
0: viene y a veces no.
1: Él ha buscado más bien acompañarnos en algún momento del día. Ya no celebra aquí la Eucaristía, pues viene siempre de la misa de 12, después de la misa de 12, o a veces viene el sábado. Entonces, sí nos acompaña, pero no tiene como un horario específico. Ya él dice, bueno, en algún momento del día voy, me doy una vuelta, saludo a la gente. Entonces, pues sí nos acompaña, pero un ratito que viene y convive.
0: Sí, ya lo conocemos. ¿Cuáles son las necesidades prioritarias del seminario?
1: Híjole, pues como te digo, hay muchas, en realidad hay muchísimas. De repente, no sé si se ha dado cuenta, pues tratamos de pintar el edificio principal. Ahorita estamos detenidos en una parte por la situación con Comisión
0: amarillo,
1: Federal.
0: ¿No? Ahorita está medio amarillo.
1: Pues ese mismo color, de hecho, solamente lo retiramos.
0: ¿Qué son los colores del seminario?
1: Pues digamos ese color como representativo, ya que ha estado así toda la vida. Tenía, pues, ese edificio que desde que se construyó, unos 30, 40 años, nunca se había pintado. Entonces, bueno, tratamos de darle una retocada, pues, para embellecer. Nada más ahorita tenemos una partecita ahí atorada por los trámites con comisión, pero pues en cuanto
0: más años, ¿no?
1: Pues me parece que...
0: No estoy seguro, ¿eh? No.
1: Es como del 95 o 96 más o menos ese edificio, entonces tiene 30 años.
0: O sea, ¿dónde están ustedes?
1: Sí, el edificio administrativo, digamos.
0: Sí. Ah, ok.
1: Donde está la economía.
0: Sí, porque el otro sí.
1: Sí, de hecho es el último que se construyó, es el más nuevo. Entonces, digo, aún así, pues se le trató de dar su retocada, pero pues de repente nos surgieron en otros lados, ¿verdad? A veces como que estábamos enfocados en eso, pero pues ya nos surgió allá en el lado de filosofía, bueno, pues que los baños, que se empezaron a gotear hacia abajo, que desde arriba, desde el techo, los boilers solares. Entonces, pues todo, la verdad, el mantenimiento ordinario en realidad es muy complejo, ya que pues el agua de aquí de Guadalupe sabemos es muy dura.
0: Entonces
1: eso mismo, todas las tuberías continuamente se están tapando, se están pues picando. Entonces, bueno, pues eso nos provoca a veces esas pequeñas fugas que tenemos que estar constantemente arreglando.
0: Cuando se acaba el recurso económico de la carrera, de la kermés, ¿de qué vive el seminario?
1: Pues ayer celebrábamos la Santísima Trinidad y con ella celebramos la Divina Providencia, ¿verdad? Que es ese cuidado amoroso que Dios tiene de todo. Y pues yo creo que, gracias a Dios, nunca se acaba el recurso. O sea, vivimos a lo mejor sí, pues buscamos vivir de una manera sobria, así, sencilla, pero pues la iglesia, gracias a Dios, sostiene. Principalmente, pues esta casa es la que provee a toda la diócesis de sacerdotes. Entonces, igual, la diócesis se encarga de que este lugar, digamos, pues tenga siempre lo indispensable para su sustento, para su sostenimiento. Entonces, es esa divina providencia que no nos deja. Entonces, pues la verdad, nunca se acaba, digamos, en este sentido, de que cualquier necesidad urgente que pueda haber, pues siempre desde la diócesis se suple, ya que, bueno, pues de lo que apoyamos en cada Eucaristía, a veces los domingos, en nuestra colecta, ahí lo que decimos de la limosnita, un porcentaje de eso, pues también viene al seminario. Ciertamente es un porcentaje pequeño, pero pues que es continuo. Tenemos también una red de bienhechores donde, pues, pero muchas personas dicen, bueno, pues cada mes, a lo mejor no mucho, pero 10 pesos, 20 pesos, 50 pesos, cada mes, la verdad eso nos ayuda mucho, pues, a sostener.
0: ¿Todavía hay aquella campaña que patrocinaba uno a un seminarista?
1: Sí, también los muchachos, la mayoría, por ejemplo, buscamos que nadie se vaya por causas de recursos materiales. Los muchachos se les pide una aportación de 1,000 pesos, su colegiatura, digamos. Pero cuando vemos que alguno tiene dificultades, pues siempre hay gente de buena voluntad que se quiere ofrecer para decir, bueno, pues yo quiero becarlo, pagar su mensualidad mes con mes, cada mes esos 1,000 pesos. O sea, a veces hay algunos que dicen, no, pues yo puedo 500. Entonces, bueno, entre dos se patrocina, digamos, a un seminarista para que continúe con su formación.
0: Sí, yo me acuerdo que a ti te patrocinó la Flor de México, ¿verdad? ¿O cómo se llama ahí?
1: La Panadería San Luis.
0: La Flor de México. Oye, tienes 90 y tantos seminaristas, es una buena cosecha. ¿Cuántos terminan, padre?
1: Pues la verdad sí es muy incierto. Hay digamos momentos en los que es más grande el porcentaje, a veces más bajo. Por ejemplo, digamos, de los grupos, en mi grupo personalmente, cuando entramos, pues éramos 30 en el curso introductorio. De ese grupo, pues digamos, ordenamos 6. Entonces, digamos, es el 20%. Entonces, ciertamente varía. ¿Por qué? Porque, por ejemplo, los que están en los últimos 4 años, pues ya lo más seguro es que casi que se ordenen, ¿verdad? Mientras que los que van empezando, pues es donde empieza más un poquito la distorsión, ya que pues es el tiempo de, pues, de discernimiento, de descubrir si verdaderamente lo que quiere, lo que Dios quiere de ti. Entonces, pues ahí es donde va variando. Pero, por ejemplo, el señor obispo acaba de ordenar, en el tiempo que tiene aquí en Zacatecas, 100 sacerdotes, acaba de ordenar hace 3 semanas el número 100. Entonces, digamos, en esos 14 años, 13 a 14 años que tiene aquí sirviendo como obispo, pues van 100 sacerdotes que se ordenan. Entonces, pues aún así, pues creo que ha aumentado un poquito, digamos, el número de sacerdotes, pero pues también sabemos que había una gran cantidad de sacerdotes mayores que también se han ido jubilando, que pues también el Señor los ha llamado. Entonces, pues ahí más o menos nos mantenemos con las mismas cantidades, pero pues sí es como muy incierto. Pero el aproximado yo creo que ha de ser ese, el 20%, 15% de los que entran al seminario, pues son los que terminan siendo sacerdotes.
0: Sí, porque hace 14 años era muy viejo la diócesis de Zacatecas.
1: Sí, sí, ahorita en realidad tenemos un presbiterio relativamente joven. Digo, pues si en esos 14 años van 100 sacerdotes, en la diócesis somos aproximadamente 240 sacerdotes, entonces, digamos, si esos 14, si en esos 14 años tenemos más de 100, pues digamos...
0: ¿Hay crisis de sacerdotes, Gabriel?
1: No, gracias a Dios que nos hemos mantenido. O sea, la diócesis pues es sí un poco extensa. Claro que siempre faltan. Claro que siempre quisiéramos tener un mayor acompañamiento, una más grande cercanía con todos los que necesitan, sobre todo ahorita, ¿verdad? Vemos que en nuestra sociedad, pues tantas personas que necesitan a veces simplemente ser escuchadas, ser acompañadas. Entonces, bueno, siempre se requiere, pero creo que Dios provee, Dios siempre ha concedido los sacerdotes que necesitamos.
0: Ahí viene, por ejemplo, la crisis que estamos viviendo todos, porque finalmente, más que una mejora política, vivimos una crisis política a través de lo electoral, a través de el derroche económico, a través de el vacío, por decirlo de alguna manera, de espíritus y de alma. ¿Qué opinas de que participe o no participe la Iglesia Católica en la política? ¿O cualquier iglesia en la política?
1: Pues creo que, en realidad, como tal, en una como nos prohíbe la ley, ¿verdad? Una política partidista, pues no se hace, pero pues a fin de cuentas es esencia también de la Iglesia el participar. ¿Por qué? Pues porque es nuestra sociedad, somos mexicanos y somos zacatecanos, entonces necesariamente tenemos que de una manera u otra participar. Pues sobre todo creo que ahorita tenemos que salir de esas divisiones, ¿verdad? Tanta polarización que sí se hace, que los fifís y los otros, los chairos, que los chairos, que los ricos y los pobres, que los de derecha o de izquierda. Pues no, creo que a nosotros como iglesia nos toca buscar esa unidad, de decir, a ver, es que queremos un país bueno, una sociedad donde todos tengan las posibilidades justo. Entonces, bueno, creo que más que buscar o querer a veces criticar a unos o a otros, pues es tratar de unir, de construir. Es lo que nos toca a fin de cuentas, y creo que es lo que todos los mexicanos queremos, ¿no? Y todos los zacatecanos queremos un país, un México fuerte, un México justo. Entonces, pues creo que ahí es donde nos toca. Aparte, bueno, pues como católicos, con nuestro papel, pues nos terminamos convirtiendo siempre en profetas, ¿no? Todos los bautizados somos profetas. Nos toca anunciar el reino, pero también denunciar el mal que hay en el mundo. Entonces, bueno, y ver las formas de atacarlo, ¿verdad? De ir como pues tratando de mejorar pues nuestro México.
0: Muy bien. Padre Gabriel, muchas gracias por venir esta mañana. Repíteme los datos de la kermés.
1: Así es, los esperamos este próximo fin de semana, 6 y 7 de junio, sábado de las 2 de la tarde a las 8 de la noche y domingo desde las 8 de la mañana hasta las 9 de la noche.
0: Un detalle que me preguntan, y tienen razón, no lo hemos tocado. ¿Haces tómbola y si la gente puede llevar regalos, ¿a dónde llevarlos?
1: Así es, tenemos la tómbola. Si gustaran apoyarnos con algún regalo, puede ser aquí en las instalaciones del seminario González Ortega número 10 durante la semana. Para ya, incluso si ese día gustaran, pues también es bien recibido, pero sobre todo para tratar de llevar como la organización, ¿verdad?, del puesto. Entonces sí, claro que cualquier regalo para la tómbola también es muy bienvenido.
0: Oye, González Ortega número 10 en Guadalupe.
1: Centro de Guadalupe.
0: Porque luego van a andarla buscando allá en los antros.
1: Sí, no.
0: Allá está lleno de antros la González Ortega. Padre Gabriel, muchas gracias por... Me trajo polvorones de la Flor de México, muchas gracias.
1: No, ya sabes, cuando gustes.
0: Se van a enojar los de allá de la otra panadería.
1: No.
0: Oye, salúdame mucho a tus papás, a los amigos del seminario. Y bueno, esperemos estar todos ahí sábado y domingo en la kermés, tradicional kermés del seminario, la número 16.
1: Número 16. Muchas gracias, Pancho, por este espacio. Y
0: oye, y te iba a comentar, ya los domingos va mucha gente a la misa de 12, ¿verdad?
1: Sí, aquí todos los seminario. Domingos también, esa invitación, ¿verdad?
0: Yo no voy, va mi hermano y yo lo llevo, pero va mucha gente, eso me da mucho gusto.
1: Sí, gracias a Dios ha crecido, sobre todo, pues son como los cambios que se van dando con el tiempo, ¿no? Antes el seminario siempre había sido como muy, pues la forma en la que se daba era un poco más hermética, digamos, más cerrada. Y bueno, creo que pues tenemos que formarnos para una Zacatecas que conozca, ¿verdad? Y que tienes que conocerlo. Entonces, más abierto. Por eso también, la kermés también tiene ese fin, abrir el seminario a todos, para que lo conozcan, para que vean los lugares donde se forman los futuros sacerdotes.
0: Muy bien. Padre, muchas gracias.
1: Muchas gracias, Pancho.
0: Saludos, repito, a tu familia.
1: Gracias.
0: Adrián, vámonos.

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3: Buenas noches, secretario.
4: Buenas noches, señor juez. ¿Cómo sigue de salud?
3: Ahí, hacía días que yo no iba a ver al médico. Y en vista de eso, hoy fue el médico a verme a mí.
4: Ah, ¿y cómo lo encontró?
3: Porque ya le había dado la dirección de mi casa.
4: Ah, no, no, señor juez. Yo le pregunto que cómo lo encontró de salud.
3: Ah, no sé, porque el médico no fue a eso.
4: ¿Y a qué fue entonces?
3: A preguntarme que cuándo le iba a pagar los 150 pesos de consulta que le debía.
4: ¿Y usted qué le dijo?
3: Que en el acto. Ah. Le puse 150 pesos de multa y quedamos en paz.
4: No, óigame, doctor, ¿así es como paga usted la cuenta de la...
3: que
4: debe?
3: Sí, porque a mí no me gusta tener deuda.
4: Está bien.
3: Y a propósito, ¿yo le debo algo a usted?
4: No, no, nada, absolutamente, no, ¿qué va?
3: Ah, bueno, procede entonces a decirme qué caso es el que tenemos hoy.
4: Pues lo que tenemos hoy, señor juez, es un arrollado.
3: Ah, vamos, un accidente de tránsito.
4: No, sí, señor, sí, un arrollado, un fotinguero que arrolló a un transeúnte en la calle.
3: ¿Y lo mató?
4: No, pero le fracturó una pierna.
3: Pues llame entonces a lo complicado en ese piernicidio.
4: Enseguida, señor juez.
2: Luz María Nananina,
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2: Rudecindo Caldeiro y Escoviña.
6: Presente.
2: José Candelario Tres Patines.
7: A la reja.
3: Bueno, vamos a ver qué les ocurre a ustedes hoy.
6: Pues nada, mi querido doctor, que ahora yo soy fotinguero, ¿no?
3: Ah, es fotinguero usted,
6: sí,
3: ¿no?
6: Sí, señor. Y la fatalidad quiso que tuviera un pequeño tropiezo ahí en la calle de Padre Varela.
3: Sí.
6: Antes de Belalcoín, ya ahora también, ¿no? Según se va para cuatro caminos a mano derecha.
3: ¿Y qué tropiezo fue ese?
6: Que tropecé con un transeúnte vulgo peatón. De modo y manera, mi querido doctor, que hoy no pido justicia.
3: Ah, no.
6: No, señor. Hoy pido indulgencia, clemencia y benevolencia. Porque la culpa de ese tropiezo no fue mía, sino de la fatalidad, ¿no?
3: Uh-huh.
6: Y en vista de lo cual espero que su señoría sea indulgente, clemente y benevolente y todo lo que termine en ente como carretera central.
3: Carretera central no termina en al.
6: No, señor, termina en ente.
3: ¿Por qué?
6: Porque termina en oriente.
3: Ah, sí, ¿verdad? ¿Quién es el arrollado que no lo veo?
8: El arrollado, señor, es un tío mío.
3: ¿Qué dijo usted?
8: El enrollado.
3: ¿Cómo el enrollado? ¿Será el arrollado?
8: No, chico, enrollado, porque resulta que cuando Rudecindo lo entropelló a él...
3: ¿Lo qué?
8: Lo entropelló, chico, cuando le pasó el fotingo por enriba.
3: Por enriba. ¿Pero qué idioma es el que viene hablando usted hoy, Tres Patines?
8: ¿Qué idioma va a ser, chico? El castellano.
3: Ah, bueno, si es el castellano, no digo nada. ¿Pero por qué dice usted que su tío no es el arrollado, sino el enrollado?
8: Porque cuando Rudecindo lo entropelló, o sea, cuando le pasó por enriba con el hurtomóvil.
3: ¿Con el qué?
8: Con el hurtomóvil, chico.
3: Automóvil, Tres Patines.
8: ¿Y eso? ¿Tu máquina no es de la misma marca que la mía, Rudecindo?
6: Sí.
8: Bueno, pues yo tengo un hurtomóvil.
3: ¿Quién le dijo eso?
8: Me lo dijo el fiscal de la audiencia.
3: ¿Cómo? ¿Se lo dijo al fiscal de la audiencia?
8: Sí, pues cuando a mí me juzgaron por una bobería de una confusión que era la cuestión de la agencia de automóviles, que se quejó un tipo ahí de que se parecía mucho a mí y que le había fracturado una puerta a las 3 de la mañana, pues el fiscal dijo que el móvil había sido el hurto.
3: Ah, dijo que el móvil había sido el hurto.
8: Sí, de manera que lo que yo tengo es un hurtomóvil.
3: Ah, sí. ¿Y cuánto le pusieron por eso?
8: Bueno, el fiscal me pidió 2 años y 1 día barato.
3: Sí.
8: Pero mamita habló con el presidente del tribunal y me rebajaron la mitad de la pena.
3: ¿De veras?
8: Sí, me rebajaron el día y me pusieron los 2 años nomás.
3: Ajá, bueno. Pero acábeme de explicar, ¿por qué dice usted que su tío no fue el arrollado, sino el enrollado?
8: Porque cuando Rudecindo lo entropelló, Ajá. Se le rompió toda la ropa. Y para poderlo llevar hasta la emergencia,
3: sí,
8: sin que lo acusaran de andar por la calle en paño menudo,
3: sí,
8: hubo que envolverlo en una sábana, chico. De manera que mi tío no es, ¿cómo se llama? El arrollado, sino enrollado.
3: ¿Cómo el enrollado?
8: Sí, el enrollado en una sábana para poderlo transportar. Vale.
3: Entonces usted concurre a este juicio en representación de su tío, ¿no es eso?
8: Sí, sí. Sí, él no puede, no, porque me da satisfacción que tú me recibas con la...
3: Está bien.
8: Él no puede venir porque tiene una fritura en una pata, ¿tú sabes?
3: Fritura no, tres patines. Fractura.
8: Eso mismo, sí, una flacura.
3: No, flacura tampoco. Repita conmigo para que aprenda. Fractura
8: no es un traje de eso.
3: En este caso no, repita.
8: Que se evite la gente de cucaracha, ¿no?
3: Que no, repita,
8: Fractura. ¿Eh?
3: ¿Tú?
8: ¿Yo qué?
3: No, usted nada.
8: Ah, ¿sí?
3: Tú es la segunda sílaba de la palabra.
8: ¿De qué palabra?
3: De la que le estoy enseñando, tres patines.
8: Ah, sí, ¿verdad? No me acordaba. ¿Cómo es la cosa, ves?
3: Vamos a empezar otra vez. Frac.
8: ¿Tú?
3: ¿Tú?
8: Ra.
3: Ra. ¿Ya lo sabe decir?
8: Sí, ahora sí.
3: A ver si es verdad. ¿Qué es lo que tiene su tío?
8: Que le rompieron una pata.
3: 10 pesos de multa por no atender a lo que le digo. Vamos a ver usted, Nananina. ¿Usted qué pinta en este juicio?
8: No se sabe qué es lo que pinta, porque yo no sé de dónde cayó aquí ayer.
3: ¿A quién le preguntó usted?
7: Yo vengo, señor juez, a prestar declaración, porque yo iba como pasajera en la máquina de Rudecindo y vi perfectamente cómo fue el accidente.
3: ¿Y cómo fue, señora?
7: Pues como son las cosas cuando son de lado.
3: ¿Cómo es que está diciendo?
7: Digo, no, chico, espere que me confundió usted ahí. El accidente fue casual y Rudecindo llevaba exceso de velocidad.
3: Ah, sí. ¿A qué velocidad iba Rudecindo?
8: Rudecindo iba como a 120 kilómetros por hora, chico.
3: ¡Ay, Dios de Dios!
8: Una velocidad que está fuera de lo normal.
3: No, hombre, chico. No. ¿Pero cómo iba yo a ir a 120 kilómetros por la calle de Velasco Lín, compadre?
8: Ah, no puede ser.
3: Claro que no. Iba a 25.
8: Mentira, Rudecindo. Tú no podías ir a 25, chico.
3: ¿Por qué?
8: Porque tú ibas hacia 4 caminos y 25 queda para el pedado, chico.
3: Ay, ay, yo digo a 25 kilómetros por hora,
8: no,
3: muchacho.
8: No, chico, eso no es verdad.
3: Eso,
8: chico,
3: sí es verdad, Tres Patines.
8: ¿Tú lo viste, chico?
3: No, pero tengo aquí el acta.
8: Sí.
3: El policía que intervino en el caso dice que Rudecindo iba a 25.
8: ¿Entre qué y qué, chico?
3: Póngale 25 pesos de multa por esa pregunta, secretario.
8: A Rudecindo, ¿no?
3: No, señora, usted.
8: Ah, ¿me lo saqué yo?
3: Sí, señor. Vamos a ver si aclaramos bien este suceso. La cuestión fue que el automóvil de Rudecindo atropelló a su tío. ¿No es eso, Tres Patines?
8: Sí, chico, eso mismo, chico.
3: Bueno, ¿y cómo fue el accidente?
8: Bueno, el accidente fue...
3: No, accidente no. ¿Eh? Accidente.
8: Es decir, la cuestión del trompiezo, ¿no?
3: Sí.
8: Fue que el entromóvil iba despacito por la acera,
3: ajá,
8: comiendo maní.
3: ¿Eh?
8: Y mi tío venía por el medio de la calle, tocando el fotuto, pero a toda velocidad.
3: Espere.
8: Cuando el tío mío saca la
3: mano... ¿Eh? Espere. ¿Quién dice usted que iba a toda velocidad?
8: Mi tío, chico. El automóvil, chico.
3: Ah, vamos, el automóvil. Sí. ¿Quién iba por la acera, entonces?
8: El automóvil... No, espérate, chico. Espérate. Es que tú me confundes a mí, chico.
3: ¿Yo?
8: Sí, el automóvil iba despacio, tocando el fotuto por en medio de mi tío.
3: ¿Qué cosa? El automóvil...
8: Entonces la calle... ¿Eh?
3: El automóvil iba por en medio de su tío.
8: No, chico, la acera.
3: ¿Cómo la acera, Tres Patines? ¿Por dónde iba la acera?
8: La acera iba pasando por abajo de mi tío.
3: Hágame el favor.
8: No, iba por el medio del automóvil.
3: Pero óigame, ¿pero cómo iba a ir la acera por el medio del automóvil?
8: No puede ser.
3: Claro que no. El que iba por la acera era su tío.
8: ¿Y entonces por dónde iba el fotuto?
3: El fotuto iba dentro del automóvil y el automóvil iba por el medio de la calle.
8: Ah, ¿tú lo viste todo?
3: No, señor, pero lo natural, lo lógico es que el automóvil fuera por la calle y su tío por la acera.
8: ¿Y eso no fue lo que te dije yo,
3: no,
8: muchacho?
3: No, señor, es... ¿Cómo dijo?
8: ¿Eh?
3: ¿Qué dijo?
8: Muchacho te dijo.
3: ¿Por qué, muchacho? ¿Eh? ¿Por qué, muchacho?
8: No,
3: ¿qué atrevimiento
8: es
3: ese?
8: Yo te miro a ti con un cariño paternal, óyeme,
3: bueno,
8: la verdad.
3: Bueno, hágame el favor de no mirarme con cariño paternal y mirarme solamente como el señor juez.
8: Está bien.
3: ¿Usted me entiende?
8: No, sí, yo sé que es lo correcto, ¿no? Lo que debe ser.
3: Sí, señor.
8: Sí.
3: Así que, ¿qué dijo usted?
8: No, ¿qué dijo usted? Yo...
3: No, que usted se equivocaba.
8: No, pero tú eres juez, métele tú, óyeme, yo lo que tú digas.
3: Yo lo que le digo es que lo lógico es que el automóvil fuera por la calle y su tío por la acera.
8: ¿Y eso no fue lo que yo te repetí?
3: Le he dicho que no, señor.
8: Bueno, me equivocaría yo, chico. Lo que yo quería decirte es que el automóvil iba... ¿por dónde iba el automóvil, chico, que se me olvidó a mí, chico?
3: Por la calle.
8: ¿Verdad, chico? Por la calle.
3: Por la calle. ¿Los automóviles por dónde van?
8: ¿Eh?
3: ¿Por dónde van los automóviles?
8: Por la calle.
3: ¿Por la calle? ¿Y los aviones por dónde van?
8: No sé, por donde metiste para acá. Yo, oye, me lo...
3: ¿Los aviones por dónde van?
8: Por el aire.
3: Ah, ¿y los barcos?
8: Los barcos van por el agua.
3: ¿Entonces?
8: Ah, yo, si no es que se meten en un túnel, ¿verdad? Porque...
3: ¿Cómo se va a meter en un túnel?
8: Ahora hay túnel para ir de aquí para España, los vapores, chicos.
3: ¿Cómo va a ir un túnel de aquí para España?
8: Vamos, y ese pedazo que empezaron ahí, lo que pasa es que no llega ya todavía.
3: Ese pedazo es para cruzar la bahía por debajo, señor. Sí, así que el automóvil va por la calle, ¿no? Sí,
8: tocando el fotuto a toda velocidad. Sí. Entonces, tío mío, mi tío hizo así y ¿qué fue lo que tú me preguntaste, chico?
3: Yo le pregunté que cómo fue el accidente.
8: Ah, bueno, pues yo no sé, yo no lo vi, chico.
3: ¿Y entonces por qué me contesta usted?
8: Porque tú me preguntas, chico.
3: ¿Y si usted no sabe lo que yo le pregunto, para qué me contesta?
8: ¿Y si tú no sabes lo que yo te contesto, para qué tú me preguntas?
3: Porque yo no soy adivino. Yo no puedo saber si usted me va a contestar o no lo que yo le pregunto.
8: Tampoco yo puedo saber si tú me vas a preguntar o no a lo que yo te contesto, chico.
3: ¡Cállese la boca! ¡No me grite!
8: Ahí está, ya viene el agua, brilla y la cosa.
3: ¿Qué le pasa a usted, secretario? ¿Qué es eso? ¿Cómo le está dando la razón a...?
4: No, le doy la razón, me parece que usted abusa del cargo.
3: Póngase 10 pesos de multa por esta pretensión suya. Vamos a ver, usted no se da cuenta, Tres Patines, que lo que usted me conteste es lo que tiene que venir bien con lo que yo le pregunte.
8: Sí, chico, pero si no viene bien, tú eres el que tiene la culpa.
3: ¿Yo?
8: Claro que sí. Tú espera a ver qué te contesto yo. Y después, entonces, hazme una pregunta que venga bien con lo que yo te conteste.
3: ¡Horra, y horra!
8: ¿Te das cuenta cómo es la cosa?
3: ¡Horra!
8: Y así ya...
3: Vamos a dejar eso ahí mismo. Porque no quiero que me dé un ataque al hígado. Ya me siento la boca amarga, ya. Vamos a dejarlo ahí.
8: Sí, pero es que tú estás comiendo eso, ¿cómo
3: le llamas? Yo no estoy comiendo nada.
8: ¿De la cosa esa que...?
3: Vamos a dejarlo ahí.
8: Sí.
3: ¿Usted presenció el accidente, Nananina?
7: Sí, señor.
8: No vio nada. La señora venía a dormir en el cojín de atrás.
3: ¡Cállese la boca! ¿Cómo fue el accidente?
7: Pues eso fue que el tío de Tres Patines iba caminando por la acera.
3: Sí.
7: Pero en eso, al ir a cruzar una calle, se le trabó la pata izquierda entre dos adoquines. Ay. Y entonces se quitó la pata izquierda para poder tirar de ella con más comodidad y destrabarla.
3: ¿Cómo que se quitó la pata izquierda?
7: Y se la quitó porque era de palo la pata.
3: ¡Ah, vamos! Su tío tiene la pata izquierda de palo, Tres Patines.
8: Sí, chico, de palo, la izquierda que la tiene de pinotea, chico. Por cierto que el otro día lo tuve que llevar al médico porque tenía una pata ahí un poco mala, ¿no?
3: ¿Esa pata? ¿Cómo que sí. La tenía mala?
8: Sí, le cayó comején. Y para matarle el comején, hubo que ponerle una inyección de intravenosa de longaniza.
3: ¿De qué longaniza?
8: Longaniza.
3: ¿De qué longaniza?
8: De eso que camina la máquina, chico.
3: ¡Gasolina!
8: ¿Gasolina no es la que se come con pan?
3: No, señor, es longaniza. Y esa fue la pata que le rompió a su tío el automóvil de Rudecindo.
8: No, chico, si hubiera sido esa no tendría importancia. La que le rompió Rudecindo fue la derecha, que era la buena, chico.
3: Ah, vamos. ¿Y qué más, Nananina?
7: Pues como yo le iba diciendo, señor, pues el tío de Tres Patines se quitó la pata izquierda y empezó a tirar de ella. En esto llegó Rudecindo con su automóvil y empezó a tocarle el fotuto para que se apartara. Y como el tío de Tres Patines no podía correr porque no tenía nada más que una pata disponible en ese momento, no pudo moverse de allí y Rudecindo lo arrolló.
3: Y usted no pudo evitar el accidente, Rudecindo.
9: Bueno, doctor. Si
3: ¡cállese
9: ciego,
3: la boca,
8: chico,
3: señor!
8: Ciego está, chico.
9: No, hombre, no. Mire de la mente, doctor. Yo hice todo lo que puede hacer un español por evitarlo, ¿no? Incluso metí los frenos hasta el alma. Pero la máquina me empatinó en una cáscara de plátano burro que había en el suelo y no la pude aguantar a tiempo. De modo, señor juez, que yo no tuve la culpa de nada.
8: ¿Cómo que no tiene la culpa de nada?
9: ¡Claro que no! ¿Usted cree que está bien eso de que su tío se ponga a tirar de una pata de palo ahí en medio de la calle, compadre?
8: Yo protesto, señor juez. El acusado... Yo no soy el acusado, ¿verdad?
3: No, señor.
8: ¿Seguro que no soy yo? No me engañe.
3: No le engaño, Tres Patines, el acusado no es usted.
8: Entonces me puedo tirar con el acusado sin peligro ninguno.
3: Sí, sin peligro ninguno.
8: Ah, bueno. Yo lo digo porque como que no tengo costumbre de eso, a lo mejor meto la pata.
3: Y acabe de decir lo que sea.
8: Pues lo que quería decirte es que el acusado está faltando a la verdad, chico. Él le rompió una pata a mi tío y se la tiene que pagar.
3: Entonces,
8: chico,
3: lo que su tío reclama es una indemnización.
8: Sí, señor, es una incineración.
3: Incineración, no, Tres Patines.
8: ¿Eh?
3: Indemnización. Y dígame, Rudecindo, ¿está usted dispuesto a indemnizar al tío de Tres Patines?
9: De ningún modo, doctor. Él es quien me tiene que indemnizar a mí porque me ponchó una goma.
3: ¿Cómo que le ponchó una goma?
9: Sí, señor. Al romperse la pata, se clavó una astilla en la goma y me la ponchó.
3: ¿Una astilla de hueso?
9: No, de madera, doctor. ¿No ve que era una pata de madera?
3: ¿En qué quedamos? Usted no me dijo que la pata que se le había roto a su tío era la derecha, Tres Patines.
8: Sí, la derecha.
3: ¿Y la pata de palo de su tío no es la izquierda?
8: No, la de palo son las dos, chicos.
3: ¿Qué cosa? Tu tío tiene las dos patas de palo.
8: Sí, chico.
3: Entonces, ¿cómo usted me dijo que la derecha era la buena?
8: Porque la izquierda era de pinotea, pero la derecha era de caoba, chico.
3: Ah, vamos, la derecha era de mejor calidad.
8: Claro, chico, y como Rudecindo se la rompió, tiene que pagársela, chico.
9: No, señor, lo más que yo hago es llevársela a un carpintero a ver si le pueden encolar ahí o meter unos tornillitos o algo, pero de ahí no paso.
3: Entonces, todo lo que sufrió su tío en el accidente fue la fractura de una pata de palo.
8: Sí, pero de palo no, de caoba.
3: Ah, de caoba.
8: Una pata magnífica que había sido de una mesa de billar estilo renacimiento del centro asturiano, chico.
3: Entonces era una pata de palo estilo renacimiento.
8: Renacimiento asturiano, sí, señor. De manera que Rudecindo tiene que pagar 10 pesos, 5 para mí y 5 para mi tío.
3: ¿Y por qué 5 para usted?
8: Bueno, porque el negocito ese de la pata de palo es un invento mío,
3: ¿comprende? No me diga, lo inventó usted.
8: Sí, porque yo le dije a tío, mira tío, tú te pones en medio de la calle.
3: Ajá.
8: Y cuando vea venir a un chofer español con cara de llamarse Rudecindo...
3: Sí.
8: Hace así y te acuestas.
3: Muy bien, ¿y qué más?
8: Entonces el automóvil llega y te... Espérate, chico, espérate. No, yo no le he dicho nada de eso a mi tío.
3: Tres Patines, no se me vuelva atrás, siga.
8: ¿Cómo que siga?
3: Sí, su tío se acuesta en medio de la calle, ¿no es eso?
8: Sí, en medio de la calle con la pata tirada.
3: Y entonces viene el automóvil, ¿verdad?
8: Sí, viene el automóvil.
3: ¿Y qué más, siga?
8: No, chico, no puedo seguir.
3: ¿Por qué?
8: Porque si sigo arroyo otra vez a mi tío, ya...
3: Escriba ahí, secretario.
2: Venga la sentencia.
3: El resultado del lío es que ha quedado probado que la pata de su tío es un timo descarado. Aunque el truco está muy lindo, esta vez le fracasó y páguele a Rudecindo la goma que le ponchó.
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15: Iniciando el día más hermoso del año. Mi querida familia, lunes primero de junio del 2026. Qué gusto, qué placer, qué honor estar con ustedes, transmitiendo completamente en vivo a través de la mejor frecuencia del centro de la República Mexicana, en donde solo éxitos y la música de tu vida suena día y noche. Es Estéreo Plata, amigo y servidor, tu pana, tu hermano, tu compa, tu brother. Yo soy Víctor Hugo Márquez, estaré transmitiendo hasta las 11 de la mañana en este día de mi mono. Sí, hoy cumplo años, sí. Y no digo cuántos porque sí, son bastantitos ya, pero pues bueno. Hay que agradecerle a la vida que nos da la oportunidad de estar aquí. Primero de junio del 2026. Es el día número 156 y restan 213 para que finalice este año. Y solamente, pues, ¿qué será? Contando con el día de hoy, 11 días, bueno, 10 días y horas para que comience la justa mundialista. México inaugura el mundial el 11 de junio en el Estadio Banorte, antes Estadio Azteca. Bueno, yo siempre le voy a decir Azteca, vale. Aparte, ¿para qué va a meter gol, verdad? En el Estadio Azteca. Y a los que nos gusta el fucho, pues bueno, estaremos ahí al pendiente, ¿verdad? Señoras y señores, es la semana número... Es la semana número 23 del año. Y el día de hoy, pues quiero enviar muchas felicitaciones. Ahorita me voy a autofelicitar. Y agradezco, como siempre, ya a los amigos, a los conocidos y familiares, que gracias a las redes sociales se acuerdan que es tu cumpleaños. Si no, ni de chiste, ¿no? Pero a la gente que te quiere, que te manda un mensajito, una llamada. Hay unos que hasta el regalito y todo, ¿no? Es cuando uno dice, mira qué bonito que la gente te quiera. Qué chulo, hermoso, qué chulo, bonito, de precioso, la verdad. Pero vamos a empezar, ya basta de bla, bla, bla. 9 de la mañana con 21 minutos exactamente. La temperatura en Zacatecas, Guadalupe, zona metropolitana, es de 20 grados centígrados. Tendremos una máxima de 26. Y por supuesto, en la música, ¿qué es lo que te programamos siempre? Puro filete. Y esta no es la excepción. ¡How! Año de 1995. Arrancamos rockeros y con muy buena vibra. La presencia de Eddie Van Halen. Esta canción se llama Can't Stop Loving You. 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
1: Familia, queridos amigos, queridos hermanos, muchas felicitancias en esa mañana de lunes. Usted que lleva el nombre de Justino. Así somos las personas justas. Saludos a quien, a Justino Compean. ¿Quién más? Saludos a quien, otro, yo no conozco otro Justino. Solamente yo que soy una persona sumamente justa.

están en el volante, o detrás del volante, mejor dicho. En el Didi, en el BlaBla, en el Uber, en el Bolt, en el taxi, en el camión. Les mandamos un abrazo. Saludos a mi amigo el profe. ¿Cómo está, mi querido profe Chabelo? Gracias. Saludos a Mayrita Hernández también, de igual manera. Saludos a mi César de Oro. Grandes amigos. ¿Usted trabaja en una panadería? Felicidades, maestros panaderos. No saben ustedes cómo me hace daño comer pan, pero cómo me encanta. Saludos a los maestros también. ¿Cómo le llaman a los ebanistas? A la gente que trabaja en carpinterías, a los maestros carpinteros, gente que trabaja en carnicerías, en el mercado, en el taller, gente que desde temprano está ya bien sintonizada en el 91.5. Bienvenidos. Oiga, rápidamente me voy con las celebraciones. Aparte de que hoy es la celebración más grande del mundo mundial, o sea, porque es mi cumpleaños, hoy es Día de las Madres y de los Padres. Mira, esa nunca la había escuchado. Proclamado por la ONU para reconocer la labor de la crianza de los hijos. Además, es el Día Mundial de la Leche. Ahí le va. Impulsada desde el 2001 para destacar la importancia de la leche en la industria láctea en la alimentación mundial. Mundial. También es Día Internacional de la Infancia, celebrando en numerosos países el promover el bienestar y derechos de los niños. Muy bien. ¿Qué se celebra en el gabacho? Pues el Día de los Padres y también el Día de la Leche. Pues eso es igual, ¿no? ¿Quién celebramos el día de hoy? ¿Quién también cumpleaños en el año de 1970? Nace Marilyn Manson. ¿Cuál es el nombre de Marilyn Manson? Ahorita lo investigo. ¿Quién más? El gran actor estadounidense, que lo hemos visto en centenar de películas, el maestro Morgan Freeman, nació en el año del 37. Ya está bien viejito, pero sigue trabajando. También la preciosísima conductora. ¿Qué más? Productora y modelo Heidi Klum, nació en el año del 73, y la cantante canadiense Alanis Morissette. Para ellos, muchas felicidades. Y en música, hay que poner algo bonito, oiga. Pues cuando ponemos cosas feas. Bueno, a veces nos resbalamos, ¿no? Pero siempre tratamos de llevarles buena música. 9:29, casi 9:30, que no se le haga tarde. Sonaba en el año de 1989 esa canción. Es todo un ícono. Vas a la disco. Todavía hay discos en Zacatecas. Vas al antro, vas al bar. O simple y sencillamente en una reunión. Tocan la chica de humo y te vuelves locochón, ¿eh? Excelente mañana.

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8: Si yo no me pongo aplausos, ¿quién me va a poner? Aplausos, claro. 9:36, 21 grados centígrados, Zacatecas, Guadalupe, zona conurbada. Ay, qué bonito, de verdad, levantarse con un clima así tan delicioso, dicen en mi rancho, tan delicioso, chulo de precioso. Temperatura máxima para hoy va a ser bien agradable. No sé si por ahí en su colonia, porque en mi colonia, pobre, sí llovió al día de ayer. Ya ven que en estos días hay de repente lluviecitas en algunas partes de Zacatecas, Guadalupe, o lo que es en la zona metropolitana o conurbana, ¿no? Y se prevé que en esta semana vamos a tener lluvia, tal vez el día de hoy, se dice que tal vez miércoles, jueves, hay algo de lluvia. Oiga, pues quiero agradecer enormemente a toda la gente que ha estado comunicando conmigo, que ha estado enviándome mensajes, llamadas. Gracias por estar con nosotros a través de la frecuencia 91.5, exactamente 9:37 y voy con algo de música. Esto del año de 1989, me encanta la presencia de Cher. Esta rola es una de mis favoritas. Yo creo que tiene obviamente pues un buen de rolas que para usted son importantes, pero esta está sensacional. Se llama If Cold Turn Back Time. Ahí está Cher a través de Stereo Plata 90.

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6: Oigan, van a decir, ¿y ese por qué no habló en el bloque pasado? Se los juro, no es mentira. Yo quiero agradecer el día de hoy a toda la gente que me está mandando mensajes, me ha hecho llamadas y me agarraron, así que, Hace muchos años, de verdad, que no me sentía tan agasajado. En el buen sentido de la palabra, familia, Sí, no, qué bonito, Mi querido estimado Ángel Frausto, hermanito del alma, sabes que te adoro, sabes que eres un gran amigo, una persona que conozco desde hace más de 2 décadas y que le agradezco enormemente. Mi querida Ángeles Negrete, allá en Univisión, Estados Unidos, gracias por tu llamada. Mi querido Carlos Prat en Guadalajara, gracias. A mis compañeros, excompañeros de Radio Grupo Radio Universal en Aguascalientes, gracias. A la gente de MBS Guadalajara, gracias. A muchos compañeros que desde ahorita, desde temprano, se han estado manifestando a través de mensajes. A mis amigos y compañeros de Jerez que están en los Estados Unidos, amigos y algunos compañeros de la escuela que, fíjate, que se están comunicando. Digo, benditas redes sociales, ¿no? Que les recuerdan que es tu cumpleaños, pero les agradezco de todo corazón. Y yo he hablado mucho el día de hoy, yo sé que estoy emocionado, pero me voy directamente con los signos zodiacales porque dice la gente, ah, sí, mucho tu cumpleaños, pero vámonos con los signos. Así que vamos a iniciar, mi querida familia, porque esto se nos está yendo, el tiempo se va como agua.
7: Aries.
6: Muy buenos días, Aries. Los nacidos del 21 de marzo al 19 de abril, buen día para iniciar algún pendiente. Número de la suerte, el 7, tu color es el rojo.
7: Tauro.
6: Los del 20 de abril al 20 de mayo, la paciencia te va a dar ventaja el día de hoy. Número de la suerte, el 22, tu color es el verde.
7: Géminis.
6: Géminis, vas a recibir muchas felicitaciones, pero muy poquitos regalos. Ah. Los nacidos del 21 de mayo al 20 de junio, tu comunicación te abre puertas. Número de la suerte, 11, y tu color es el amarillo canario. Oh my gosh. Amigos de
7: Cáncer,
6: del 21 de junio al 22 de julio, confía en la intuición. Como diría Shakira, las de la intuición. Tu número de la suerte es el 4 y tu color es el plata. Gente del signo de
7: Leo.
6: Como siempre, una persona brillante, una persona importante, trata de dar lo mejor de ti. Hay una decisión que tienes que tomar el día de hoy que sí es significativa. Leo, tu número de la suerte es el 19 y tu color, como siempre, brilla mucho, es el dorado. Signo de
7: Virgo.
6: 23 de agosto al 22 de septiembre, organiza y avanzarás más rápido. Organiza todo el relajo que traes. Número de la suerte 14, tu color es el azul marino. ¿Qué más tenemos, mi querido DJ?
7: Libra.
6: Del 23 de septiembre al 22 de octubre, busca equilibrio antes de decidir. Piensa dos veces antes de tomar esa decisión. Tu número de la suerte es el 6, tu color es el rosa. Sí, es el rosa, no digan albures, no.
7: Escorpio.
6: 23 de octubre al 21 de noviembre, los de Escorpio, una sorpresita se acerca para ti. Tu número de la suerte es el 9 y tu color es el tinto. ¿Qué sigue, DJ?
7: Sagitario.
6: Signo de Sagittarius, del 22 de noviembre, al 21 de diciembre, día favorable para aprender algo nuevo, lo que sea, lo que sea. Número de la suerte el 3, tu color es el morado. Amigos de el signo de
7: Capricornio,
6: del 22 de diciembre al 19 de enero, la constancia está llegando con muy buenos resultados. Número de la suerte el 8, tu color es el gris. Prácticamente estamos finalizando.
7: Acuario.
6: Del 20 de enero al 18 de febrero, una idea original te va a destacar. Siempre te dicen eso, una idea original. Mira, pon en marcha tal vez no sea original, pero eso que tienes en mente, ponte a echarle kilos, a trabajar, a dar el primer paso. Número de la suerte 17, color turquesa. Y mi estimado Ángel Solís ahí en Querétaro también me acaba de mandar. Te mando un abrazo. No, Ángel Frausto, ahí te encargo, papachito. Ahí te encargo, mijo, Ya sabes qué, órale. Piscis, del 19 de febrero al 20 de marzo. Escucha tu corazón, escucha lo que crees, escucha lo que sientes. Hoy es día de definir, ahora sí que sí con la cabeza, pero más con el sentimiento. Número de la suerte, el 12, tu color es el azul cielo. Y el más grande, digan lo que digan, una persona que para mí, no solamente porque está de moda, por la película, y esta semana se estrena un documental en Netflix, para que estén bien al pendiente. Vamos a recibir, para mí, el más grande de la música, Mr. Michael Jackson. Se llama Black or White.

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12: Fíjense que han estado sacando varios artistas desde Canadá, no se diga en los Estados Unidos y aquí en nuestro país, distintos temas no oficiales, pero sí conmemorativos del mundial que está a punto de iniciar. Lo que sí es que ha habido críticas.

sabrosón. Y bueno, es Shakira. Shakira está de moda. Shakira ya no llora, ahora factura. Y factura miles de millones de pesos, o millones y millones de dólares, ¿eh? ¡Ay, Piqué! Bueno, el Piqué también tiene su billete. Independientemente de eso, pues bueno, ya para los que estamos emocionados por la cuestión del fútbol, y como siempre, a pesar de que nos decepcionan cada 4 años, hay que decirlo, nos emociona saber qué onda con la selección, cómo le va a ir, y ahora que están en casa, pues a ver qué tal, ¿no? Lo que sí es que es imposible prácticamente poder asistir a alguno de los partidos. Bueno, los que ya tienen boleto, felicidades, porque estaban carísimos, pero carísimos, carísimos de París. O sea, boletos de 30, 40, 50 mil pesos. Chihuahua, mejor me voy de vacaciones a Europa. Música, señores, 9:57, temperatura 21 grados centígrados. Christina Aguilera, Pitbull. Buena onda, buena vibra. Andamos bien y de buena, CB0 Plata 91.5. ¡Feliz lunes! Y eso dice así.

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Ya sé, lo saqué de onda. Señoras y señores, en la década de los ochentas, cuando únicamente teníamos el famoso canal, bueno, sigue siendo famoso, Canal 5 de Televisa, yo de morrito, de niño adolescente, era fanático de esta serie. Ponla. ¿Alguien sabe de cuál estoy hablando? Señoras y señores, comenzó en 1979 y finalizó en 1985. Los Duke the Hussard. En México era Los Dukes. No, si decían Los Duques o Los Dukes. Los Dukes the Hussard. Con Tom Wopat. Con John Schneider. Catherine Bach. Y Denver Pyle como el tío Jesse. ¡Sí! ¡No manches! Bueno, hay muchas series. Muchísimas que hay gente que las recuerda, ¿no? Desde que el hombre increíble, la mujer increíble, ese Mr. T. Pero para mí, de las series más importantes, los voy a poner de las que en mí, a mi gusto, fueron de las que me llegaron, ¿eh? Esta. Si la recuerda, obviamente. Y si no la recuerdo ahorita, se la recuerdo yo a usted. La serie. Señoras y señores, 1982 a 1986. Es The Incredible Car. ¿O cómo era en inglés? Era Knight Rider. Knight Rider era el nombre original. Ya ves, aquí le cambiaban. Y se llamaba, se sigue llamando, El Auto Increíble, con David Hasselhoff, como Michael Knight. Era Knight Rider. ¡Wow! Pero bueno, no solamente esa, hay un buen que podemos recordar, porque una es las que vimos en los ochentas y series de los 2000s. Pero bueno, vamos a hablar un poquito de algunas de estas. Y antes de irme con la música, esta yo creo que a usted le va a gustar, ¿eh? ¿Sí la tenemos o no? Mucha gente no la ubica. Déjala correr.

En el gabacho era MacGyver, pero nosotros era MacGyver. Con Richard Dean Anderson como Angus MacGyver. MacGyver, sí. Ese que con un chicle y un alambrito te hacía una bomba, o con cualquier, con una aguja hacía no sé, mil cosas, ¿no? No, qué series, la verdad. Fueron épocas sensacionales, sensacionales. Me voy con música a 10 de la mañana con 7 minutos. Eso que le tengo, en lo personal, me encanta la rola. Es con Winger.

Tema del año de 1990, Miles Away, The Winger. Creo que nunca le había tocado y a mí me encanta. Tengo, obviamente, en mis playlists, tengo un buen de rolas y obviamente una de ellas es esa, sin lugar a dudas. ¿Y nos vamos a qué año, oiga? ¿1989? Sí, por favor, súbale, súbale. Súbale, súbale, súbale, súbale y póngale play. Les voy a decir una cosa, no era mi hit, pero sé que esa canción a mucha gente le va a traer gratos recuerdos. 87, no 89, 1987. Las niñas de Fandango y el tema Autos, Moda y Rock and Roll. Que lo que menos tenía era rock and roll. Más fresa y más popera que qué cosa la rola. Pero vamos con esto.

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8: De verdad, para los que están celebrando su cumpleaños, sé que es bien importante. Habemos personas que durante mucho tiempo no le tomamos, se podría decir que, de tanta importancia, nos daba lo mismo. Hubo años en los cuales ni una felicitación, mucho menos un regalo. Pero así es la vida, ¿eh? Una rueda de la fortuna. Hay ocasiones en las cuales te das cuenta de que la gente que te quiere, la gente que está a tu lado, en las buenas y en las malas, principalmente las malas, son las que hay que siempre valorar y tratar de tener cerca, ¿eh? Felicidades a ti que estás de manteles largos. Oigan, ahí les va. Fíjense que haciendo esta reflexión, entendí durante estos meses eso que les voy a decir. ¿Qué aprendí este año? Que hay que dejar pasar las cosas. Que sea como son. Dejar que la gente se vaya. Si hay personas que no te abonan en tu vida, circunstancias, trabajos, deja que se vayan. Y no ir detrás de esas personas, o detrás de ese trabajo, o detrás de esas respuestas. No. Empeñarte incluso a forzar las cosas, a que te den explicaciones. Deja que la vida fluya. Hay gente que dice, no tengo que cerrar este capítulo. Hay capítulos que solitos se cierran. Entiéndelo. No esperar que siempre te den una explicación. Y no sentirte obligado a dar explicaciones tampoco, cuando la otra persona no puede entenderlas. No, no pasa nada. Así que lo único que debes entender es que en esa vida hay que fluir. Hay que agradecer. Tienes a tus padres con vida, yo los tengo, agradezco a la vida por eso. A agradecer que están tus hijos, unos bien, tal vez otros no. Hay personas que han pasado por situaciones muy complicadas. Habemos personas que hemos pasado situaciones difíciles. Un abrazo para mi hijo Leo, todo un guerrero. Pero también agradecer a la misma vida que te da la oportunidad de seguir trabajando, de seguir haciendo lo que amas. Y eso que estoy haciendo en este momento, señoras y señores, es una de las cosas que por más de 35 años he amado: hacer la radio, transmitir. 10:20. Es Rihanna y se llama Diamonds. Y esa se las dedico a ustedes con mucho cariño.

38 añitos. ¡Ea! Es de la isla de Barbados. Ella es Rihanna y el tema se llama Diamonds. 10 de la mañana con 23 minutos. Y esto. ¿Qué recordamos? Yo, cuando era niño, que hablaba a la radio ahí en mi municipio, en Jerez. Posteriormente hablaba a la radio en Zacatecas. Saludos, por cierto, a Pepe Márquez, que no somos familiares, pero los dos somos de Jerez. Saludos a Crucito Márquez también, que en su momento estaba de moda, ¿no? En lo que era en aquel entonces la LK. Saludos también a mis amigos de Los Zorres, allá en Fresnillo, que también yo hablaba a la L. Digo, no pasa nada, ¿no? Nos mandamos un saludo, ¿qué tiene? O te vas a enojar, Juan. 10 de la mañana con 24 minutos, vámonos con esto. 1994 en argentino, el maestro Miguel Mateos, del material Sasquatch. ¿Sí, no? Se llama Llámame si me necesitas. Saludos a los argentinos, grandes amigos. Saludos a mi amigo en Guadalajara, el Che. ¿Cómo está, mi querido Che? Te mando un abrazo, hermano. 1024, esta es tu música, la música de tu vida, a través de Stereo Plata. Y dice...

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2: Exactamente 10 de la mañana con 31 minutos. Quédense porque después de esa rola tengo información bien chida de las series noventeras que marcaron la época de muchos de nosotros, ¿ok? Música de Firehouse se llama When I Look Into Your Eyes.

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1: Exactamente 10 de la mañana con 35 minutos. Ya la temperatura, déjame verificar para que el meteorológico me diga que tenemos en ese momento ya 23 o 24 o 25 o 26. ¿Cuántos grados tenemos, Guadalupe, Zacatecas? ¿A poco seguimos todavía 21 grados centígrados? No me digas. Bueno, ¿te gusta la mañana? ¿A guste la mañana? Oigan, déjame acomodar aquí esto, que lo he estado checando desde hace unos cuantos minutitos, pero ya lo tengo. Échamelo, ábrelo. Eso es lo que quiero poner. Ah, aquí está esto y aquí está esto. Ok. Yo les decía al inicio del programa que en los ochentas éramos algunos de nosotros, pues, chiquillos de 8, 9, 10 años, tal vez más, que nos encantaba ver las series que pasaban en Canal 5, principalmente, ¿no? Los años maravillosos también. Bueno, esa después la tocamos, ¿no? Pero ahí le va. Vamos a recordar de los noventas. ¿Con qué iniciamos? ¿Con la que inició la más viejita de esas? Ahí le va, a ver si la recuerda. Y dice así. ¡Yeah! ¿Se acuerdan? Duró 10 años esa serie. De 1990 al 2000. Con Jason Priestley, Shannon Doherty, Lou Perry, que ya falleció, Jenny Garth, Tori Spelling y Ian Slaring. Estamos hablando de Beverly Hills 90-210. Uy, después sacaron un montonal de series, ¿no? Yo sé que había series más adultas como Melrose Place y todo eso, pero a mí, pues, a ver, aparte las chamacas estaban... Ajá. Después, señores, en el año de 1994 sale esto que es un ícono. ¿Sí lo recuerdan? Jennifer Aniston, Courteney Cox, Lisa Kudrow, Matt LeBlanc, Matthew Perry, que desafortunadamente el año pasado o antepasado falleció, y David Schwimmer, del 94 al 2004, la, híjole, adorada serie de Friends, que todavía en alguna de las plataformas puedes ver todas las temporadas. Pero acuérdate de esto. Dato importante de esta serie: se ubica en la ciudad de Nueva York. ¿Y sabían ustedes que nunca se filmó en Nueva York? Todo fue en un estudio en Los Ángeles, California. Las tomas, obviamente, de fuera, o las tomas exteriores, son de Nueva York, pero nunca se filmó en Nueva York. Nada más para que sepan. Y el famoso Central Perk, que era el café, tampoco existió. No, ya hay uno en Nueva York, uno o dos, pero nunca existió. Todo era en set. Ok, este les va a encantar también. Del 2000 al 2007... decían que era serie para niñas, pero a mí me gustaba. Es que sí, mi corazón de niña. Se me hacía muy bonita, aparte estaban hermosas las protagonistas. Es Lorraine Graham y Alexis Bledel, las Gilmore Girls. ¡Qué buena rola! A ver, dale pausa a esa para poder poner la otra rola antes de irme con música, porque ya me estoy tardando. Ya la gente va a decir, ya cállate. Esta que les voy a poner, mi gente, es la rola de... la de Paula Cole, la de I Don't Wanna Wait. Esta. 1998 al 2003. James Van Der Beek. Él murió hace poco de un ataque, ¿verdad? Él era el protagonista, era Dawson. Katie Holmes, quien estuvo casada con Tom Cruise. Joshua Jackson, que era Percy. Y Michelle Williams, quien estuvo casada, ay, con ese hombre que hizo el famosísimo Guasón. Él falleció, se me va el nombre. Pero Michelle Williams también una gran actriz. Esa canción también me encantaba. I Don't Wanna Wait, de la serie de Dawson's Creek. Yo sé que para muchos es decir, ¡wow! Sí, claro. Claro que recordamos estas rolas, ¿no? ¡Ay! Qué bonito lo bonito. Y si no está bonito, pues ni modo. Ah, bueno, señores. ¿Con qué nos vamos? Ya, música. 10:40.
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1: Amigo y servidor Víctor Márquez hasta las 11 de la mañana. Esto, la voz de Fer Olvera, es el grupo Maná. Y es la mariposa traicionera. Aquí hay muchas, aguas.

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2: Ya ven, estaba mal el meteorológico. Ya estamos en 22 grados centígrados. Ya se siente la calor. Pero vamos a estar a gusto. 26, 27 grados va a ser la máxima para hoy. A ver, me dice que tendremos lluvias probablemente miércoles, un 80%. Miércoles y jueves. Hay probabilidad de lluvia en lo que es. Lo que es en la zona Zacatecas, Guadalupe. A ver, ¿qué dice? Ah, claro que sí, Fátima. Quiero mandar un saludo a mi gran amiga, de verdad la quiero mucho. Le tengo un cariño bien especial a mi amiga Fátima. Ella también forma parte del equipo de Grupo Plata Zacatecas. Ella está en el área de diseño, de redes, ahí, toda la onda. Que uno no le sabe, ¿verdad? Uno nada más ahí le pica, digo, ay, da el celular, dos, tres cositas. Saludos a Fátima, que el día de ayer estuvo cumpliendo años. Te mandamos una felicitación grande, ojalá te la hayas pasado muy chido. Y déjame verificar si ahorita te puedo encontrar lo que me estás pidiendo, mi querida Fati. Gracias, Gracias, gracias, gracias. Déjame verificar si aquí tengo esta rola. Si no, en el siguiente bloque la ponemos, A ver, déjame checar a ver si está esto. ¿Qué es? ¡Ay! ¡Ay, ya sé cuál quieres! Sí, ahorita te la voy a poner. ¿Sabes qué? Dame chancita. Ahorita vamos a poner algo en Spanish. Vamos a poner algo en Spanish, my friends. Y nos vamos después con lo que me está pidiendo mi amiga Fátima. La queremos consentir. ¿Sale, vale? Mientras tanto, vamos con música. ¿Qué tienes aquí? ¿Dónde me quedó la canción? ¿Dónde está? ¿Dónde está? ¿Dónde está? ¿Dónde está? ¿Dónde está? Bueno, échala pues. Esta. Ahí está. Música de. ¿Quién es? Belanova. Se llama Por ti. 10 de la mañana, 49 minutos.

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1: ¡Qué rola! Fátima, sacaste un 10 con esta, El maestro Santana y Michelle Branch. Se llama The Game of Love. ¡Qué rola, 10 con 53 minutos. Esta es tu música.

0: hermosa voz de Michelle Branch, la guitarra del mexicano, el virtuoso maestro Carlos Santana. Y eso que se llama The Game of Love. Qué buena rola, ¿eh? Gracias, Fati. Felicidades a ti. Saludos a Toñito. Y si todavía anda por ahí, Angelito, le mando un saludo. Digo, no sé, ya ves que de repente yo me desconecto completamente. 10 de la mañana con 56 minutos. Muchas gracias. Primero Dios, mañana, 9 de la mañana.
1: Víctor Márquez.
0: 9:20 aproximadamente estaré con ustedes. Felicidades a todos los que están celebrando algo, que están celebrando la vida, que están contentos. Los voy a dejar con la programación que tenemos a continuación. Y por supuesto con esto de Tokyo Hotel. Se llama Monsoon. Gracias. Hasta mañana.

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Hola, hola, ¿cómo están? Muy buenos días, excelente lunes, excelente inicio de semana. Bienvenidos a Flashback, yo soy Karen Pastor y estaré con ustedes hasta la una de la tarde con buena música, con recuerdos, con chismecito. Vamos a tener de todo, así que quédense conmigo hasta la una de la tarde. Los invito para que se pongan en contacto al 492-905-4915 y en cabina 492-154-5251. Oigan, recibo mensajitos, saludos, peticiones, de todo. Porque miren, ya ven que uno se levanta con un mood y ya va cambiando conforme va avanzando el día. Entonces, hoy me levanté con un mood como romanticón, pero también como con música sesentera. Entonces, es lo que vamos a tener el día de hoy ya. Que ustedes me pidan rolitas que, ¿sabes qué, Karen? Hoy ando en mood de fiesta, hoy ando en mood rockerón, hoy ando en mood popero, pues es otra cosa. Pero por lo pronto nos vamos con algo sesenterón para que se animen y por favor me manden su mensajito nuevamente 492-905-4915. Nos siguen en nuestras distintas redes sociales porque hay dinámicas y hay de todo un poco en donde más en el Estéreo Plata 91.5 FM. Y por lo pronto nos vamos con una de mis favoritas, con este mix que siempre me solicitan aquí y que con muchísimo gusto se las ponemos. Este mix es de Jeep Bunny, así que ánimo. ¡Ánimo! Son las 11 de la mañana con 5 minutos. Seguimos en la sintonía del 91.5 Estéreo Plata. 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
0: Ya estamos de vuelta. Gracias por seguir aquí. 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

11 de la mañana con 16 minutos. Oigan, ¿qué cosa con el clima, eh? De repente que está el sol y que ya se nubla y que ya el chipichipi, por ejemplo, ahorita está súper rico, ¿eh? Súper rico el clima. Bueno, está el sol súper fuerte, pero será porque a mí me gusta mucho el solecito, me pone de buenas. Entonces, ayer estaba igual y de repente ¡pum! Que empieza a llover. De hecho, está pronosticado para que toda esta semana hasta el jueves llueva. Entonces, nada más hay que prevenirse, ¿sale? Oigan, y yo les tengo otra información muy, muy importante. 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Saliendo del trabajito puede ir por las bendis y vámonos a esta exposición. Mucha historia y mucha diversión sobre todo, porque no nada más es como todo tedioso, no, te diviertes bastante y escuchas así como de cómo, pues se le pueden decir rugidos, ¿sí? Rugido de dinosaurio, pues no sé, pero la verdad vale la pena para que vayan en familia, de verdad vayan a esta expo de Robotic Dinosaurs. Oigan, y bueno, ahora sí, nosotros seguimos con más música y seguimos todavía como que en los 60s. Nos vamos con este, está un poquito más tranquilona, pero es de Archies. Esto es Sugar Sugar, que después hizo el cover Magneto. No sé si ustedes recuerdan, pero obviamente, pues yo me quedo con la original. 11 de la mañana con 17 minutos. 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
4: Andamos pero animosos, gracias por sus mensajitos, de verdad, miren, me llenan mi corazoncito, de mucho amor, gracias. Ahorita les doy lectura a sus mensajes porque son muy especiales y les tengo su canción que me están pidiendo, ¿sale? Por lo pronto, miren, nos vamos con información también que cura. Yo sé que, mire, ya pasó la quincenita, pero siempre, siempre hay que tener bien, ahora sí que administrada nuestra carterita, nuestro dinerito, pero sobre todo el ahorro, ¿eh? 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Oiga, nosotros seguimos en este mood, como que vamos en una nave espacial, ay sí, y vamos como de década en década, ¿sale? Entonces es el turno ya de entrarnos un poquito a los 70s y con estas canciones que sí o sí también nos van a poner a cantar, a bailar. Y no me importa si van en el auto, yo los quiero, les quiero sentir esa vibra, ¿no? Oigan, hablando de los que van en carro, ahorita va a haber una marcha para que tomen sus precauciones. Tomen precauciones, vías alternas. Si no tiene que ir al centro histórico de Zacatecas, no vaya, no vaya, compa. O tome vías alternas, ¿ok? Muy bien, nos vamos con esta rola. Miren, ya con el primer segundo ya sabemos de quién se trata. ¿Qué hubo? ¿Qué hubo? Gloria Gaynor. Yo sobreviviré, claro que sí. 11 de la mañana con 27 minutos. 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

de la mañana con 36 minutos. Ay, discúlpenme, pero es que, bueno, ahora sí voy a dar lectura a todos sus mensajes, ¿sale? Ok, bueno, para empezar, tengo uno muy especial. Ahorita te pongo tu canción, mi queridísimo. Y ahorita vuelvo a pasar tu saludito, ¿sale? Pero me está pidiendo una canción de Alejandra Guzmán. La de Yo te esperaba, yo te esperaba. Y esa llega al cora, esa me hace chillar a mí también. Dice, buen día, Karencita, my love, ya escuchándote como todos los días. Saludos de tu fan psicópata número uno. Ese sí me hace reír bastante. Mireya, muchas gracias. Dice, felicidades, pones muy padres canciones. Gracias, mi queridísima Mireya. De verdad que todo esto se los debo a ustedes. De verdad, de corazón. Gracias por sus mensajes. Y ahorita me llegó un audio, ahorita lo escucho. Con muchísimo gusto, ¿sale? Muy bien, por lo pronto, seguimos con más. ¿Qué tal? ¿Cómo les fue con la de YMCA? ¿Sí la bailaron? ¿Sí la bailaron? Espero que sí, porque también van a bailar esta. Nos vamos con algo de los Bee Gees. Esto es Staying Alive. Esa también es muy bailable. 11:37 en este lunesito rico, iniciando la semana. Recuerden, cómo iniciamos la semana, la terminamos. ¡Ánimo!

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1: ¡Ay! Van a decir, ¿y esa canción qué, Karen? ¿Cómo? ¿En flashback? Pues sí, sí, aquí las ponemos. No, no se crean. Un poquito y de fondito. ¿Por qué? 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Porque cuando Jorge Medina y Josi Cuen están juntos, la fiesta está garantizada. Así que para quienes me habían estado preguntando qué onda con los boletos, todavía no tenemos las dinámicas, ¿ok? Les explico. Ya tenemos los boletos, ya están aquí, pero todavía no está la dinámica. Yo sé que ya es este viernes, pero estén por favor al pendiente de nuestra programación y de la programación de la Super G, porque en ambos lados, en ambos lugares, en ambas cabinas, en ambas estaciones, estaremos regalando boletos. Todavía no nos dan la dinámica, ¿ok? Les aclaro, para que estén al pendiente, ¿ok? Ok. Aclarado el punto de que no tengo yo los boletos y todavía no me dicen la dinámica, pero sí va a haber boletos. Nos vamos con música después de escuchar un cachito de esto de Ya es muy tarde, que yo sé que la vamos a cantar a todo pulmón. Miren. Solamente Dios sabe. Ay, no, ya me emocioné. Bueno, nos vamos con otro tipo de música totalmente. Nos vamos con esta canción buenísima. Ya entramos a los 80s. Video Kill the Radio Star. 11 de la mañana con 51 minutos.

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1: El ángel del Señor anunció a María
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¿En qué momento se nos fue una hora? 12 del mediodía con 3 minutos. Oigan, y antes de continuar con más música y con nuestras peticiones, muchísimas gracias. Yo les tengo la siguiente información, oigan, información que cura, de verdad. 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Oigan, sí, no es por nada, pero es de las mejores decisiones que pueden tomar en su vida. Nunca se queden con ganas de nada, que ay, que ya estoy muy grande para otra carrera. No importa, y de verdad 3 años, mire, se van como agua. Así que aprovechen. Oigan, y bueno, hablando de saluditos, yo voy a leer un saludito muy especial. Dice: hola, buenos días, Karencita. Hoy quiero que felicites a la niña de mi corazón, a mi hija Camila Muñoz García, con motivo de su cumpleaños número 18, para decirle que la quiero mucho y que siempre, siempre será mi niña, aunque ya cumplió su mayoría de edad. Muchas gracias de parte de su papá, David Muñoz Carmona, y su mami y su hermano. Que le pase súper, que la pase súper. Ponle las mañanitas. Ay, porque no leí hasta el final. Bueno, te las canto. Estas son las mañanitas. Híjole, se me barrió, David, las mañanitas, pero ya te tengo programada tu rola. La que me estabas pidiendo, de Alejandra Guzmán, que nos va a poner a chillar a todos los que somos papaces y mamaces. Así que, pues esto es Yo Te Esperaba, muchachos. Súbanle. Súbanle porque esta llega al Cora. Son las 12 del mediodía con 5 minutos. Mi queridísima Camila. Sí, Camila, ¿verdad? Sí. Que te la pases súper bien, que disfrutes. Y bueno, ya llegando a los 18, de verdad es una responsabilidad muy, muy grande. Así que yo sé que tus papás pues han sabido enseñarte valores, educarte. Entonces, pues, ánimo, que esto es como, ya llegando a los 18 es esa prueba de fuego de ya soy adulto, mamá, papá. Puedo ser responsable en ciertas cosas. A ver si es cierto. ¡Ay! Ánimo, Camila. Feliz cumpleaños. Esto es Yo Te Esperaba, de Alejandra Guzmán.

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12:17 y nosotros continuamos con más. Oigan, de verdad se me salió la lagrimita, con esa de yo te esperaba de Alejandra Guzmán. Ay, llegadora, llegadora. Oigan, también nos están solicitando esta canción de Eagles. Saluditos para el buen tío Héctor Pastor. Saluditos, tío, que vendas muchas casitas. Oye, pues te pongo tu rolita. Esto es Hotel California. Son las 12:17. Nosotros seguimos en la sintonía del 91.5 Estéreo Plata, la música de tu vida. Mándame mensaje.

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1: 12 del mediodía con 28 minutos. Es el turno de Sting. Esto es Shape of My Heart.

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12 del mediodía con 36 minutos y oigan, yo vengo a recordarles de esta increíble promo de Tapileche San Marcos, la promoción donde tus tapas valen dinero. 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Oigan, y miren, le quiero mandar un saludo al buen Eduardo. Dice, saludos cordiales, bonito y bendecido día. ¿Le podría molestar? Bueno, para empezar no me molestan, ¿eh? Cuando me piden rolitas, para nada que me molestan. Yo encantada y feliz de que me escriban. Me dice, con la canción de Le Freak, Conchi, claro, ya está programada, ahorita es la que sigue. Dice, ahorita que estoy lavando los trastes. Buenas vibras en este lunes, muchas gracias. Oye, sí, es una de las cosas que más me cae mal. O sea, yo puedo tender camas, todas las camas que ustedes me pidan, pero lavar trastes, híjole, es como de pues ya lo tengo que hacer, ya ni modo. Pero yo prefiero, por ejemplo, tender camas o incluso lavar baños a lavar los trastes. Eso es algo que no conocían de mí, pero ahí se los paso. Oigan, y bueno, que ya estaba viendo ahorita y ya llegamos justo a la mitad de este 2026. 6 meses que seguramente han estado llenos de aprendizaje, retos, alegrías, sueños, y que todavía estamos construyendo. Y además, para todos los católicos, hoy es Día de la Divina Providencia. Hoy es una fecha que nos invita a agradecer lo que tenemos, confiar en que siempre llegan nuevas oportunidades, bendiciones y motivos para seguir adelante. Y normalmente, bueno, pues se prende una velita, ¿no? El día primero de cada mes. Así que, pues, seguimos con este lunesito rico y agradeciendo por todo lo vivido, lo disfrutado, lo trabajado, porque hasta eso hay que agradecer, ¿no? Que nunca nos falte la buena salud, el trabajo, el amor y la música, por supuesto. Claro que sí. Así que, bienvenido junio y que sea un mes extraordinario para todos. Por lo pronto, nos vamos con esto de Le Freak, de Chic, para que se anime. Yo creo ya terminó de lavar los trastes el buen Eduardo, pero ahí para que, si está echando la barridilla, pues ánimo mi buen Eduardo, aquí te va esta canción de Le Freak, 12 con 39 minutos.

12:42. Oigan, muchísimas gracias por sus mensajes. Ay, hoy sí me han mandado bastantes. Gracias, de verdad. Eduardo, ya, espero que hayas terminado. Dice, muchas gracias. Excelente tarde. Gracias a ti, Eduardo. Espero que ya hayas terminado de lavar los trastecitos, ¿eh? Saluditos. Para el buen Víctor también, que como siempre está a la orden con la programación del 91.5. Me está pidiendo algo de Entrance, la de Staying Alive. Ya pusimos la de Staying Alive con los Bee Gees, pero ahorita te la programo, ¿sale? No te preocupes. Aquí jamás van a escuchar un no de mi parte. Siempre les voy a programar su rola. Y hablando de rolitas que me están pidiendo, también le mando un saludo muy, muy especial a la guapísima Raquel Robles, que, bueno, no la conozco, pero aquí se ve su foto de WhatsApp. Muy guapa, ¿eh, Raquel? Muchísimas gracias por tus mensajes y de verdad recibo tus mensajes con todo el amor del mundo. Me está pidiendo una rolita de Inks. Sí, así se pronuncia, Inks. Muy bien, claro que sí. Y es con la rolita con la que vamos, mi queridísima Rachel. Aquí está, con dedicatoria pues para ti, que le está solicitando que tengan un excelente inicio de semana, excelente inicio de mes, excelente inicio de todo, porque siempre, siempre se puede iniciar, porque a veces decimos, no, está el primero de enero del próximo año, no, para nada, siempre podemos iniciar, y qué mejor, de la mejor actitud. Son las 12:44, todavía me quedo con ustedes un ratito más, y nos vamos con esta rolita de Inks, súbale.

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12:54. Oigan, leo el último mensajito. Dice, me puedes complacer con la canción de Chiquitere. Saludos para la raza de caballerías. De parte de Jorge, saludos para Camilo, para Fabián, para Yandel. Y saludos y bendiciones de las más buenas para ti. Que tengas excelente lunes, inicio de semana. Igualmente, sí recibí tu llamada, Jorge. Y ya te tenía programada la rola. Entonces, aquí está. Y de esta manera cerramos las complacencias. De verdad, déjenme les digo una cosa, gracias. Antes de despedirme, quiero agradecerles de corazón por sus mensajes, por sus llamadas, por sus saludos. De verdad, miren, no es por nada, pero la radio tiene algo muy especial. Se construye entre quien está detrás del micrófono y quienes están del otro lado escuchando. Por eso, de verdad, gracias por permitirme ser parte de sus mañanas, de sus trayectos al trabajo, de sus actividades, de tantos momentos de su día. La música siempre será cuestión de gustos. Hay espacio para todos los estilos, para todas las voces y para todas las formas de compartirla. Lo más importante es que ustedes encuentren aquí canciones que le traigan recuerdos, emociones, buenos momentos. Así que bueno, la música no se trata de demostrar quién sabe más, sino de compartir lo que más nos apasiona, ¿eh? De verdad, gracias por permitirme compartir esa pasión con ustedes cada día. Y bueno, yo los dejo con esto, on top, arriba, en este lunes, inicio de semana, nos vamos y con esto, con Rafa Villalba, esto es Chiquitere. Así que bueno, nos escuchamos mañana en punto de las 11 de la mañana. Yo soy Karen Pastor, disfruten, pórtense bien. Hasta mañana, bye.

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2: Ya son las 3 de la tarde con 16 minutos.
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Amigos, para primer clásico de este lunes, primero de junio, arrancando esta semana, les traigo a Café Tacuba, pero la canción elegida para este momento se llama Ojalá que llueva café. Y aunque muchos identifican esta canción con Café Tacuba, en realidad se trata de una versión de un tema compuesto e interpretado originalmente por el cantautor dominicano Juan Luis Guerra, lanzado en 1989 y convertido en uno de los himnos más importantes de la música latinoamericana. En 1996, la banda mexicana Café Tacuba incluyó su propia interpretación en el álbum Avalancha de Éxitos. Un éxito y también un disco integrado completamente por versiones de canciones que a

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1: Amigos, ya estamos de regreso porque les traigo información que les es de utilidad para esta tarde. Y es que si tú no sabes cómo entretener a tus pequeños, nuestros amigos de Robotics Dinosaurs traen para todos esos peques más de 30 tipos de dinosaurios de tamaño real, con movimiento y sonido. 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Continuamos con la música, vámonos con Danny Ocean. Se llama Me Rehuso.

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1: Amigos, les recuerdo cómo comunicarse con nosotros. Lo pueden hacer muy fácil al WhatsApp, que es el 492-905-4915. Y saluditos, saluditos a toda la gente que ya se pone en contacto con nosotros, como a nuestra queridísima ya diseñadora, modista, de todo. Ya saben que es un estuche de monerías, a nuestra queridísima Lili Luciano y a todos o todas sus alumnos o alumnas. Así que saludos a ellos, échenle ganas y que les sea la tarde muy ligera. Continuamos con la música, una pausa. Y regresamos aquí en Conexión del 91.5 de Estéreo Plata.
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7: Ay, amigos, bueno, ya estamos de regreso a las 3 de la tarde con 42 minutos. Y es que no escucharon la bienvenida que les dije porque, bueno, algunos problemitas, pequeños detalles técnicos, porque pues luego de repente las malas vibras llegan hasta esta cabina, pero no importa, aquí estamos hasta las 5 de la tarde en este lunes en conexión del 91.5 de Estéreo Plata. Vámonos con esta canción de Babasónico, se llama El Loco. Súbale a tu radio.

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1: Vámonos con Little Jesus o Jesus. Vámonos con Azul. 3.45.

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5: Ya a las 3 de la tarde con 51 minutos, continuamos en Conexión. Tu servidor Toño López te acompaña hasta las 5 de la tarde de este lunes 1 de junio, así que continuamos con la buena música. Llegan los Concord con Rompecabezas.

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1: Ya a las 3 de la tarde con 56 minutos es José Log con Beso.

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13: Buenas tardes a toda la gente que está en sintonía del 91.5 de Estéreo Plata. Yo soy Toño Ropez y te acompaño aquí. Lo que escuchas es Conexión del 91.5 de Estéreo Plata. Este lunes primero de junio, arrancando esta semana con mucha actitud, pero también con lo mejor de todo. Lo mejor de lo mejor es tu compañía, así que quédate con nosotros. Ya está, solamente nos queda una hora para poder disfrutar, bailar, cantar, lo que tú quieras, hasta echar chisme. ¿Por qué no? Cuéntanos un poquito de ti. ¿Dónde andas? ¿Desde dónde nos escuchas? 492-905-4915. Hay que arrancar este bloque musical con algo que ya conocemos, pero un poquito más refrescado, lo que nos trae Morat con Tu Cárcel. Así que súbele a tu radio.

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1: Amigos, ya llega este segundo, que es en realidad el primero, pero debería de ser el segundo reporte de tráfico y temperatura de esta tarde de lunes primero de junio. Y comenzamos con la carretera Sauceda de la Borda. Esto en ambos sentidos, un poco de complicaciones y el tráfico sí se extiende. Así que, bueno, también acá en Guadalupe, la avenida Barones con un poco de complicaciones, así como la avenida García Salinas a la altura de la UNEM, sentido Zacatecas-Guadalupe. Vámonos con la calle Luis Donaldo Colosio, esto a la altura de los supermercados, también con un poco de tráfico, y por último la avenida Obrero Mundial con sentido Guadalupe hacia Zacatecas. Vámonos también con la temperatura, porque estamos con una tarde muy agradable aquí en Zacatecas, ahora con 26 grados centígrados, un día y una tardecita nublada, pero que también se siente más fresco debido al viento, la sensación térmica de 24 grados centígrados y el pronóstico de cielos parcialmente nublados como a las 6 de la tarde, así que hay que estar bien prevenidos por si nos llega el agüita, y también hay que estar pero bien en contacto, también en conexión, porque nos llegan ya los mensajes, la gente que nos hace el favor de escribirnos al 492-905-4915, pues ya se está reportando, y también ya comenzamos con alguno de los saludos, porque hay que mandar saludos a la familia Menchaca de Santiago, que vienen de visita desde Jerez, Zacatecas. Bueno, desde Jerez en realidad está aquí cerquita, casi aquí a la vuelta, ¿verdad, amiga? Pero también bienvenidos a todos ustedes, que la pasen muy bien aquí en Zacatecas, y también tú, que también nos estás escuchando, haces falta. Mándanos tu mensaje también para continuar con más música. Vámonos con algo que nos hicieron pues el favor de pedirnos. Ahora llega Chayanne con Y Tú Te Vas. Son las 4:09.

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13: Y a las 4 de la tarde con 20 minutos, amigos, continuamos y lo que escuchas es Conexión del 91.5 de Estéreo Plata. Yo soy Toño Rópez y llega Coco con Valiente.

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1: Hey Jude. Así es, señores, escuchamos a The Beatles, pero no esta canción es el segundo clásico de esta tarde de lunes, sino esta que se llama Lucy in the Sky with Diamonds. Y es que Lucy in the Sky with Diamonds fue escrita principalmente por John Lennon, quien inspiró en un dibujo realizado por su hijo Julián cuando tenía apenas 4 años. El pequeño había dibujado a una compañera de la escuela llamada Lucy, rodeada de estrellas, y le mostró la ilustración a su padre diciéndole: "Es Lucy en el cielo con diamantes". Esa frase despertó la imaginación de Lennon y dio origen a una de las composiciones más famosas de la banda. Desde su lanzamiento, la canción estuvo rodeada de polémica porque las iniciales de su título forman las palabras LSD, una sustancia psicodélica muy asociada con la contracultura de los años 60. Sin embargo, John Lennon insistió en numerosas entrevistas que la inspiración provenía del dibujo de su hijo y de la influencia literaria de la novela Alicia en el País de las Maravillas. Así que los dejo muy bien acompañados, porque también musicalmente la canción destacó por su innovación, el sonido etéreo de los teclados, los cambios de ritmo y la producción experimental ayudaron a definir el llamado rock psicodélico. La grabación se utilizó en un instrumento llamado Lowry Organ, que aporta la característica introducción que muchos reconocen desde los primeros segundos. Así que es momento de disfrutar a The Beatles con Lucy in the Sky with Diamonds. Súbele a tu radio.

0: 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Hey
1: Jude. Amigos, si es que justo un día como hoy, pero de 1967, se veía a la luz el legendario álbum SGT Pepper's Lonely Heart Club Band. De esa obra maestra, escuchamos Lucy in the Sky with the Diamonds. Así que, mientras tanto, vamos a seguir y continuar con la buena música de lo viejo a lo nuevo. Vamos ahora a disfrutar de Bruce, se llama Dueles también.

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6: Ya a las 4 de la tarde con 35 minutos, amigos, les recuerdo cómo contactarse con nosotros a través del WhatsApp, que es el 492-905-4915. Y con esto continuamos con la música. Es Miranda con Don.

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0: Hola, ¿qué tal? Muy buena tarde. Sean todos ustedes bienvenidos a Espacio Abierto. Es un gusto, un placer que nos acompañen el día de hoy. Le invitamos a quedarse con nosotros, por supuesto, la próxima hora a través de la frecuencia 91.5.
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0: Arrancamos con la información porque básicamente en Zacatecas las marchas ya son cosa de todos los días y hoy aproximadamente 20,000 maestros de Plaza Federal salieron a las principales calles del centro histórico para exigir el que se abrogue la ley del ISSSTE del 2007 como parte del paro nacional convocado por la Coordinadora Nacional de Trabajadores, la CENTE. La manifestación fue arropada también por sectores docentes universitarios, campesinos, agrícolas y personal de salud, así como también personal de la sección 58 de El CENTE. Esta sección ya es de carácter estatal, pero aún así los acompañaron. Los contingentes tuvieron como salida dos puntos en la capital, desde la máquina 3030, y otro contingente salió de la presidencia municipal de Zacatecas para posteriormente tener como punto de reunión la Plaza de Armas, desde donde se ofreció un mitin político. Desde ahí, el secretario de Planeación de la sección 34 del CENTE, Alejandro Aparicio Hernández, hizo un llamado a no desistir de la lucha por los derechos laborales. Dijo que la manifestación es una muestra del descontento de la sociedad hacia el gobierno federal y estatal.
1: ¡Escucha! ¡El pueblo está en la lucha!
2: ¡Gobierno! ¡De este lado!
1: ¡Escucha! ¡El pueblo está en la lucha!
3: ¡De Chiapas a Sonora! ¡Con la coordinadora! ¡Chiapas a Sonora! ¡Con la coordinadora! Camaradas, compañeras, compañeros de lucha, compañeros de otros sectores que hoy nos hermanan estar aquí en esta plaza, haciendo en evidencia los nefastos gobiernos que nos tienen sumidos a todos en la desesperación. Pero al mismo tiempo, celebrar, compañeros, volteense a ver los unos a los otros. Veamos los miles que estamos aquí. Y esta es la respuesta a la presidenta que dijo que solo unos cuantos saldrían a luchar contra la reforma a la ley del ISSSTE. Decirle también a Alfonso Cepeda que no sea cobarde, que convoque al Magisterio Nacional a la lucha, y aquí tiene la muestra en Zacatecas, donde la propia sección está llamando a su gente a luchar y a cambiar su realidad en un régimen pensionario. Decirles, camaradas, decirles a todos que esta jornada de lucha tendrá que ir marcada por varios aspectos. Primero, la información, la congruencia, la decisión, la resistencia y la confianza, camaradas. Tenemos un elemento muy importante, la confianza de que nuestro líder, nuestro secretario general, está presente en cada una de las mesas nacionales, está presente en cada una de las decisiones que se habrán de tomar en la Ciudad de México para lograr nuestra encomienda, que es lograr un sistema solidario transgeneracional de pensiones. Para salir en un primer momento del problema en que nos encontramos como clase trabajadora, pero para dejar también un precedente para nuestros alumnos, para nuestros hijos y para todos los jóvenes que en un futuro serán la clase trabajadora, y que si no logramos derrotar al gobierno en esta batalla, no tendrán un régimen de pensión, no tendrán una seguridad y tendrán la incertidumbre que vivimos ahora cada uno de nosotros. El llamado, camaradas, es a la valentía, a sumarnos y a ir el día de mañana también a esa minoría de compañeros que no se han decidido a estar aquí, que no se han decidido a parar sus escuelas, a que lo hagan, a informarles, a hacer la conciencia de que esta lucha es por todos, no es por un partido político, no es por una persona en particular, no es por un gremio en particular, es por la defensoría del futuro de cada uno de nosotros y de las generaciones pequeñas, incluso de las que aún no nacen. Es lo que la historia nos llama hoy a hacer, compañeros. La historia nos reclama en este momento ser valientes, ser congruentes, ser organizados y confiar en nosotros como sección.
0: Es información de nuestra compañera Elia Hernández, a quien agradecemos pues de cobertura precisamente a esta marcha, donde hoy 20,000 maestros fueron quienes salieron a las calles, pero en esta ocasión pues también fueron arropados por otros sectores como los frijoleros, también salieron en apoyo a esta contienda porque pues están solicitando también se pueda apoyar a los profesores una vez que los el sector educativo también los apoyó cuando ellos estaban manifestando por el acopio de frijol. En este sentido, pues inició esta marcha del CENTE, la CENTE en Zacatecas, y con ello pues también llegaron una serie de exigencias como la eliminación total de la ley del ISSSTE que fue aprobada en el 2007 y que además pues han referido es una de las promesas que se tuvo por parte del gobierno federal durante la campaña, no solo esta ley sino también la relacionada con el 97 para aquellos que están dentro del esquema IMSS. Han referido que pues están buscando básicamente el que se brinde ya atención a esta demanda, incluso pues recordar que a nivel nacional se ha hablado de un paro de labores. Zacatecas, por supuesto, también estaría dentro de esta situación, también se hará un paro de labores y con ello pues también la afectación, por supuesto, a una cantidad importante de alumnado. En tanto, pues no es la única marcha que se da. Este fin de semana también, pues usted recordará que convocaron a acudir a Plaza de Armas para apoyar un mitin político, porque no hay otra forma de llamarlo, no fue un acto institucional, en referencia a que son 2 años de que ganó la elección la presidenta Claudia Sheinbaum, en un acto que pues parece más político que realmente un acto institucional y un besamanos muy similar al que tanto criticaba Morena. Pues se vivió este fin de semana en Zacatecas, donde con recurso público se contrataron pantallas, se colocaron vallas, sillas, logística y demás por parte del Estado, incluso pues algo que llama la atención. Se hizo promoción tanto de la imagen de la presidenta como del gobernador, pese a que no estamos en temporada de informes, haciendo publicidad personal con recurso de carácter público, además de que, bueno, también se utilizaron las redes sociales institucionales para ello, y estas redes comprenden también las de los funcionarios, porque a final de cuentas utilizan a personal para hacer publicaciones en las mismas. Además, pues se obligó a gran parte de los burócratas a acudir a esta marcha en la cual o concentración en la cual pues básicamente el acarreo fue uno de los principales eventos que se tuvo, pero pues el acarreo pues sin duda alguna se acabó en cuanto cayó la primera gota de lluvia, no aguantaron mucho y prácticamente el discurso de la presidenta Claudia Sheinbaum se dio en una plaza de armas vacía, se quedaron aquellos que tenían que hacerlo porque pues así se los exigen, no porque tuvieran la convicción de realmente quedarse, y pues fue impresionante la cantidad de camiones y acarreos que se tuvo, y todavía pues llama también la atención la publicación que hace la presidenta donde asegura que se tuvo el apoyo de Zacatecas y prácticamente la plancha de Plaza de Armas está llena, al igual que la Avenida Hidalgo, pues lo cual pues las otras imágenes dejan muy en claro que no fue así. Y pues son parte de los acarreos que se tuvieron al respecto, un acto pues que podemos decir fue partidista, que se utilizó precisamente con recursos públicos. Son las movilizaciones que se tienen en Zacatecas, una pues totalmente orgánica, es decir, por convicción de carácter ciudadano, y la otra pues básicamente por tema político e incluso pues de amenaza y de recurso público. Y como le comentaba hace un momento, en Zacatecas pues las escuelas se fueron a un paro de laboral en relación a solicitar la abrogación de la ley del ISSSTE 2007, y el secretario de planeación de la sección 34 del CENTE, Alejandro Aparicio Hernández, mencionó que este lunes van a decidir mediante una asamblea las acciones de protesta para seguir en el estado, las cuales dependen de la apertura del diálogo con autoridades federales. Por lo pronto, el 95% de las escuelas federales ya no están yendo a clases.
4: De la marcha tenemos una asamblea con todos los representantes y delegados de nuestras delegaciones, y ahí estaremos tomando acuerdos muy importantes. Primero, sobre el número de compañeros que tenemos aún más en el plan nacional y las posibles acciones que podamos estar haciendo en el estado a partir de miércoles. Porque hoy sacamos los resolutivos, mañana nos vamos a asambleas delegacionales presenciales en todo el estado. Y acá
5: allá se vaya decidiendo conforme se avance o se retrocede.

0: Pues parece que el tema educativo sigue teniendo graves problemas. Hoy incluso pues se da esta marcha donde está llamado también a la federación, pero a nivel local también se tienen los conflictos, y esto es cosa prácticamente de todos los días, donde hoy trabajadores sindicalizados de telesecundarias mantienen su manifestación para exigir el pago de su llamada hora 32 y están denunciando la falta de apertura al diálogo por parte de las autoridades en educación, al igual que en el gobierno estatal en general. El secretario sindical Ernesto Macías Silva informó que van a mantener de manera indefinida la toma de 890 telesecundarias, el complejo de Ciudad Administrativa, la Secretaría de Finanzas y Educación, así como las oficinas de recaudación de renta en los distintos municipios, en tanto no se cumpla con el pago de este bono, el cual pues han referido en otras ocasiones, ya incluso habría sido aprobado por la legislatura, se les etiquetó recurso, pero ahora no entienden el por qué no se ha realizado dicho pago.
1: En realidad no hemos logrado que la Secretaría de Finanzas se siente con nosotros a la mesa. Ajá. Tuvimos contacto de Secretaría de Educación, pero únicamente nos dijeron que les interesaba sentarse con nosotros, pero no pusieron ni hora, ni fecha, ni siquiera día, vaya. Sí. Dijeron que hoy, pero no hay nada formal todavía. Entonces, por lo mismo, estamos esperando que la Secretaría de Educación nos contacte para sentarnos a una pequeña reunión, a ver cómo vamos a hacer a destrabar este tema. Bueno, es que la propuesta está en que nos pagan el retroactivo, y nos pagan a partir de la quincena 11 del recurso de luz 080, pero no quieren meterla a salario, que eso fue el acuerdo, como hora lectiva debe entrar a salario.
2: ¿Qué dice la base trabajadora, secretario? ¿Hay que aguantar?
1: Ellos dicen que hasta donde tope, hasta el final, ellos están dispuestos a mantener los edificios tomados hasta que el gobierno se siente y resolvamos esto. Hay mucho ánimo en la gente ahorita, si pueden darse vuelta por los municipios, tienen todas las recaudaciones tomadas, ya están ellos organizados para no permitir que lleven a cabo sus actividades hasta que seamos atendidos.
2: Oficinas gubernamentales, complejo Ciudad Administrativa, Secretaría de Finanzas, ¿será de manera indefinida la toma?
1: Así es, hasta que no logremos sentarnos, o más bien logremos que se sienten las secretarias para arreglar este tema. Pues ahorita por lo pronto ya tenemos toda la organización para esta semana en las tomas de lo que es Secretaría de Educación, de lo que es el Congreso del Estado. Ajá. Y de lo que es el Complejo de Ciudad Administrativa. No les vamos a permitir trabajar, ya dependiendo, nosotros tenemos esperanza en que entre hoy y mañana nos contacten. Okay. Para sentarnos a reunirnos a ver cómo vamos a lograr una solución, porque a fin de cuentas pues negociaciones como tal pues es que es nada más que cumplan lo que anunciaron y firmaron.
2: ¿Qué decir, qué opinar respecto precisamente pues a esta falta de diálogo?
1: Realmente me sorprende, porque ya ves que el viernes nos habían ofrecido sentarnos con los subsecretarios, pero ajá, pues como te digo, nada concreto aún, y con los subsecretarios pues prácticamente sentarnos a volvernos a tironear cuando ya saben cuál es nuestra postura.
0: Pues continúan los problemas en materia educativa. En tanto, la Secretaría de Salud está registrando que se tiene actualmente 8 personas hospitalizadas por motivo del virus del sarampión. 5 de ellos son menores de 5 años. Hay que recordar que este virus ya ha cobrado vidas esencialmente en menores de edad. El Departamento de Epidemiología, su titular Joel Ríos Gómez, informó que a la fecha se tienen 126 casos positivos de este padecimiento y 10 muestras pendientes por conocer el resultado. Informó que es en los municipios de Villadecos, Fresnillo, Enrique Estrada, donde se tiene actualmente distribuidos dichos casos, especialmente entre trabajadores agrícolas.
3: En enfermedades febriles exantemáticas, enfermedades que se parecen al sarampión, hasta el día de hoy son 263, de los cuales ya van 126 casos positivos, sí, y están en estudio, ahorita están 10 en estudio, que los van a salir el día de hoy. Como te estoy comentando que están llegando y pues los esquemas de vacunación no están adecuados del mes quital de Durango, ni los jornaleros que están llegando, pues esperamos más casos positivos todavía.
2: Del viernes, diríamos, en este fin de semana, al día de hoy, ¿cuántos nuevos casos se sumaron, doctor?
3: Fueron 5 casos.
2: También durante el viernes pasado se hablaba de al menos 2 niños hospitalizados en el hospital de...
3: Ahorita te comento, actualmente tenemos hospitalizados, tenemos 2 casos en Villadecos y 6 casos en el hospital de Fresnillo, de cual uno está delicado, está grave, digámoslo así, que es un jornalerito de Enrique Estrada. La diseminación que se está haciendo por las áreas agrícolas que tenemos.
2: Suma un municipio más, Enrique Estrada.
3: Un municipio más, exactamente lo que es Villadecos, Fresnillo y Enrique Estrada la cabecera.
2: Pero al día de hoy seguimos con la misma cifra de defunciones.
3: Sí, hasta el día de hoy seguimos con la misma cifra, que son 4. Sí, sí esperamos que vayan a incrementar, la verdad, Eli, por la situación particular que tiene nuestra población jornalera, la desnutrición y otros casos que tienen, que agregan su estado de salud. Ahorita el 94% de las muestras son puros jornaleros, y jornaleros del Mezquital de Durango siguen siendo.
2: Al día de hoy, ¿cuántas son las vacunas que han aplicado precisamente, doctor?
3: Ahorita van más de 8.300 dosis.
2: ¿Los casos que están hospitalizados por sarampión son menores todos o hay adultos?
3: No, hay adultos también. Mira, son datos desde que van 1, 2, 3, 4, 5, 5 menores de 5 años, 2 de 18, 1 de 28 y 1 de 29 que tenemos ahorita hospitalizados hasta el corte, hasta el día de hoy.
2: Ok, muy bien. Doctor, pues nada, entonces le agradezco.
3: Sale, muchas gracias.
0: Y también, pues, en temas de materia de salud, pues Protección Civil previno un suicidio, o mejor dicho, frustró un suicidio sobre el acueducto que se tiene en Zacatecas. En este caso, pues incluso quedó evidenciado a través de las redes sociales, donde Protección Civil de la capital pues frustró este suicidio el día de ayer, es que se registró cuando una joven intentó pues básicamente quitarse la vida al saltar pues de este acueducto ubicado sobre la avenida González Ortega. En tanto, pues fue atendida de manera inmediata. En este sentido, el día de ayer alrededor de las 10 de la noche fue que todo el operativo en materia de seguridad se movilizó. Esta joven estaba amenazando con arrojarse. Ante esta situación, pues lograron disuadirla y lograr rescatarla del sitio tras varios minutos de una conversación. Es que lograron convencerla de bajar y posteriormente fue abordada en una ambulancia y finalmente pues se le dio seguimiento a su atención médica. Esto es muy importante. Y además, pues debe de atenderse porque básicamente estamos hablando de la salud mental, un tema que pues debe de ser preocupante para las autoridades, pero también nosotros como ciudadanos debemos hacer lo propio. En las últimas semanas ya se ha registrado una serie de suicidios y esto habla de que no hay las condiciones idóneas y que esto conlleva a otra serie de problemas, entre ellos de salud pública, y por eso deben de ser atendidos básicamente por todas las autoridades de todos los niveles. En tanto, en la Universidad Autónoma de Zacatecas también se ha registrado por lo menos 4 crisis de ansiedad en jóvenes durante la evaluación de ingreso de las carreras del área de ciencias de la salud, la cual se realizaron este fin de semana. La jefa del Departamento de Servicios Escolares, Samantha Desiree Bernal Ayala, informó que la licenciatura en México se registró con un incremento de aspirantes a ingresar a la carrera, pero recordó que solo se cuenta con 240 espacios disponibles. Dio a conocer que va a ser el próximo lunes cuando se darán a conocer ya los resultados de quienes sí ingresan a medicina, pero por lo pronto esto habla de que todavía no están dentro del tema educativo en sí, la carrera de ciencias de la salud, y ya se están registrando crisis de ansiedad. Gracias.
4: estuvo muy bien. Se registraron más de 5,000 niños. Llegaron 4,876 de las diferentes carreras que se ofertaron este fin de semana, que del área de ciencias de la salud, pues fueron 10 programas educativos que se estuvieron ofertando, más aparte médico veterinario zootecnista, aparte fue derecho, fue psicología, psicología Cernillo, Juan Aldama, Jerez. Entre las 10 carreras que se ofertaron para el área de ciencias de la salud, pues fue enfermería, médico general, que en esta ocasión, Eli, déjame decirte que tuvimos 250 solicitudes más que el año anterior.
2: ¿Cuántos fue el número de aspirantes que, bueno, que se habían mostrado el interés para médico general?
4: Fueron 1,796.
2: De los cuales, sí, pues, siempre hay que recordar que son como cerca de 240
4: lugares. Sí, exactamente. Sí, son 240 lugares los que oferta la universidad.
2: Durante la evaluación, ¿algún joven no tuvo alguna incidencia?
4: Sí, tuvimos varias incidencias. En derecho tuvimos una crisis nerviosa por parte de una alumna, tuvimos una crisis de ansiedad por parte de un alumno. En el área de médico general tuvimos también dos crisis de por ansiedad. Entonces fueron atendidos por el personal médico que estaba ahí al pendiente, que gracias al apoyo del área de ciencias de la salud, gracias al apoyo de medicina, pues tuvimos a bien auxiliar.
2: ¿Todos concluyeron la evaluación, perdón, Samantha?
4: Todos concluyeron su evaluación. A los chicos que les dio crisis por ansiedad, se les repuso su tiempo en el cual fueron debidamente atendidos. Entonces todos concluyeron su examen.
2: ¿Para cuándo se les estarán entregando los resultados?
4: Bueno, queremos entregarlos para aproximadamente el próximo lunes 8 de junio. Entonces ahorita estamos en espera de tener una reunión con el señor rector y determinar los pormenores para poder publicar los resultados.
0: En tanto, la jefa del Departamento de Servicios Escolares de la Universidad Autónoma de Zacatecas, Samantha Desire Bernal Ayala, informó que el 20 de junio se va a realizar la evaluación de ingreso del área de ingenierías y demás carreras de humanidades, y va a ser el 27 de este mismo mes para nivel preparatoria.
4: Todavía no tenemos esa evaluación.
2: Okay.
4: Hasta el momento, el día de hoy, no hemos tenido ninguna solicitud extemporánea de que nos pidan una evaluación. La verdad es, déjame decirte que después de que lo he comentado mucho, que después del 2019, por primera vez, hemos llegado a las más de 15,000 solicitudes de ingreso a la universidad, y que pues eso ha generado una gran expectativa, ¿verdad? Hacia nosotros como universidad. Ahorita no te tengo todavía la evaluación de los pormenores de quién no llegó, hasta que empiece yo a hacer la vinculación de los resultados y que ver quién faltó, por qué faltó y todo eso. Ya ofrecerles un espacio a medicina o al área de ciencias de la salud, te soy muy sincera, la verdad sí sería muy complicado por la gran cantidad de solicitudes que ahorita tenemos precisamente a médico general.
2: Samantha, ¿la evaluación para las demás carreras para cuándo sería?
4: El próximo examen está convocado para el 20 de junio, y déjame decirte que este examen cerraba el pasado 28 de mayo, pero todavía tienen oportunidad esta semana de concluir su proceso, si por ahí no lo han concluido, que es para todas las ingenierías, para el área de ciencias básicas, física, matemáticas, actuaría, ecología y conservación, que es también para el área de humanidades, gastronomía, turismo, que es también para el área de económico-administrativas, agronomía, desarrollo regional sustentable, que es también para artes, canto, música, que es para antropología, filosofía, todo esto. Tienen todavía esta semana para terminar su proceso, dado que el examen será aplicado el próximo 20 de junio. Aparte, tenemos la convocatoria de segunda opción, dado que para el área de ciencias de la salud, pues tú sabes que tenemos los lugares limitados, pero si por ejemplo algún chico de medicina no quedara, bueno, pues le podemos ofertar
2: ¿Preparatorias también para cuándo ellos?
4: Preparatorias tenemos hasta el 27 de junio es el examen.
2: ¿Cuántos van? ¿Ha aumentado?
4: Bueno, de preparatorias llevamos un poquitito más de 3,000 aspirantes. Todavía esperamos, todavía

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0: 5:36 minutos, continuamos con más información. Le agradecemos, por supuesto, el que nos acompañe a través de Informativos Plata. El WhatsApp, se lo recordamos, 492-90-54-915. Y continuamos con más información porque vamos a nuestra colaboración del día de hoy, Espacio Ambiental.
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0: Muy buena tarde, Katia, bienvenida.
2: Hola, mi Cris, buena tarde a quien nos escucha el día de hoy y a quien nos ve en el video. Mi Cris, se acerca el Día Mundial del Medio Ambiente y los eslogan son, las señales son claras, la respuesta está de nuestro lado. El Día Mundial del Medio Ambiente es una fecha en la que el Programa de Naciones Unidas para el Medio Ambiente, PNUMA, establece estrategias globales basadas en la problemática más urgente de nuestra era. Este año, el enfoque central es el cambio climático, una respuesta directa a las alarmantes señales que el planeta nos envía a través del calentamiento global. Bajo el lema, las señales son claras, la respuesta está de nuestro lado, el PNUMA nos recuerda una verdad muy incómoda, mi Cris. El planeta no discute, no alega, no negocia, envía señales. Mares en ascenso, grandes incendios, olas de calor y glaciares en deshielo. Como actualmente en local, ayer se presentó una gran lluvia cerca de Villanueva que hizo que el río creciera y se llevara algunos vehículos. El panorama en Zacatecas es una realidad que quema. Esta crisis no es ajena a nuestro entorno. En el contexto local, Zacatecas se enfrenta una de las etapas climáticas más extremas de los últimos años,

0: caracterizada por olas de calor intenso, periodos de sequía severa y, paradójicamente, eventos de lluvia en exceso y granizo atípico. En mayo de este 2026, las temperaturas alcanzaron un registro histórico de 31.3 grados centígrados, acelerando dramáticamente la evaporación en presas y cuerpos de agua de la región. Pero no todos son malas noticias. Desde la parte local, se han realizado varias acciones que ayudan a mitigar el cambio climático mediante la planeación territorial, la gestión eficiente del agua y la transición energética, destacando proyectos como el Adopta un Árbol, que se realiza desde el 2023 con la participación de diferentes sectores sociales, públicos y privados, bajo la coordinación de Grupo Modelo, en el periodo de marzo, que es el Día Mundial del Agua, a junio, del Día Mundial del Medio Ambiente, llamado WWEM, por sus siglas en inglés, han tenido los siguientes resultados. En este lapso se ha trabajado con aliados como Fundación Pro Humano Vitae, UAS, Gaia y los vecinos de los municipios de Calera, Fresnillo, Zacatecas y Guadalupe, entre otros. A la fecha llevan 70 escuelas reforestadas y 8 espacios públicos con 2.100 árboles del vivero de la Compañía Cervecera de Zacatecas con el biofertilizante elaborado por la cerveza procesada por la empresa Gaia. Se han beneficiado a más de 74 mil personas. Lo más relevante es que se está cumpliendo con las nuevas leyes de agua que apenas han entrado en vigor en materia de la modificación de la Ley Nacional de Aguas. También se ha hecho la gestión de recursos hídricos. Aquí está la propuesta del famoso y quizás pendiente proyecto de la presa de Milpillas, controversial, para algunos beneficiado, para otros no. El inventario de emisiones a través de la SAMA, se actualiza el inventario estatal de gases de efecto invernadero para monitorear y disminuir la contaminación ambiental. La educación ambiental y conservación, existen diferentes acciones como que son dignas de mencionar, como pláticas que realiza la Secretaría de Educación para fomentar el cuidado del medio ambiente, así como las actividades que realizan cada uno de los municipios con talleres, pláticas y reforestaciones. Aunque los impactos climáticos aumentan, las soluciones también se están aplicando a gran escala. Actuar con firmeza frente al clima podría evitar millones de muertes y billones de dólares en pérdidas económicas para el año 2050. Puedes realizar las siguientes acciones cotidianas que están al alcance de todos. 1. Reducir tu huella de carbono. 2. Cuidar el agua. 3. Aliméntate de forma sostenible. 4. Apoya el uso de energías alternativas. Y 5. Muévete con menos emisiones. Todo esto es un llamado a la acción por el clima ya que maneja la ONU. Este llamado es a gobiernos, ciudadanos, empresas, comercios de todo el mundo para avanzar en una misma dirección, observar las señales y actuar en conjunto. ¿Cómo te puedes involucrar? Súmate al reto digital. El PNUMA promueve el desafío de baile por el clima ya. Crea un video con una coreografía sencilla y repetible que muestre la determinación compartida de reducir riesgos, impacto a emisiones. Grábalo y compártelo. Cada video es una señal que genera un impulso. 2. Participa a nivel local. Organiza o asiste a un evento en tu comunidad este 5 de junio. 3. Alza la voz. Publica un mensaje o una señal climática en tus redes sociales para concientizar sobre el cambio climático. El planeta ya habló, ahora nos toca responder. Lo importante es participar. Mi Cris, pues aquí un tema un poquito complicado, cambio climático, que cualquier acción que hagamos nosotros lo puede modificar. Cortar un árbol, plantar un árbol también lo puede arreglar. Andar mucho en automóvil, creo que aquí en Zacatecas sí batallamos un poquito para andar en bicicleta, pero pues se pudiera hacer, caminar un poco, o bien hacer un llamado a todo lo que es alimentarte de forma consciente, porque no sabemos la huella ecológica que genera la comida que hoy tenemos en nuestro plato. Desde cuánto se gastaron en alimentar, si es algún animalito que es el que estás comiendo, o cuánto se tardaron o invirtieron en la planta de un arroz o de unos frijoles o de maíz. Entonces creo que si comemos lo que realmente necesitamos, podemos disminuir esta huella.
1: Sumado a los traslados, ¿no?, de estos alimentos.
0: Sí, el traslado, la producción, los fertilizantes, todo. Yo invito a que se unan al reto de Por el Clima Ya, que suban su video en redes sociales, para que todos podamos decir algo de cuidar el medio ambiente. Creo que es un tema que no es nada más de los adultos, también los niños ya tienen que irse involucrando en este tema.
1: Y que además pues nos llega a afectar a todos. Luego nos quejamos en exceso del calor y cosas similares aquí en Zacatecas, pero si uno revisa, en Zacatecas ya ni siquiera tenemos unos buenos pulmones.
0: No, estamos terminando con ellos. Mi Cris, ¿tú qué acciones haces para cuidar el cambio climático?
1: De momento, pues creo que ninguna. O sea, tal vez lo hacemos de manera inconsciente, pero así conscientemente alguna acción.
0: Es algo muy sencillo, como llevar a afinar tu carro cuando le toca el servicio para que evite que salga más dióxido de carbono y puedas evitar contaminar. Y además, por ejemplo, sé que tú reciclas o bueno, separas el residuo y de esta manera también estás ayudando al cambio climático. Son cosas muy sencillitas, puedes hacer composta, tienes un jardín afuera de tu casa. Son cosas que lo vemos de manera cotidiana y que pensamos, no estamos haciendo nada. Pero en realidad estamos haciendo un poquito a la vez. Somos muchos, un grano a grano, hacemos el gran cambio para detener el cambio climático.
1: Qué bueno que lo mencionas, porque luego ahorita que me preguntas de momento, pues digo, no sé, en el mejor de los casos, cuando hace mucho sol, les dejo un botecito de agua a los pajaritos.
0: O a los perritos en la calle, que también, ojo, esto puede generar controversia porque si un perrito de situación de calle está enfermo y le pones algo para que coma o para que beba en la calle, pues te va a contaminar el lugar. Y cuando saques a pasear a tus perritos también lo puede contagiar. Creo que podemos hacer poquito las hojas, reciclarlas, utilizarla por los dos lados, utilizar a lo mejor menos la IA, que también ha generado una gran cantidad de gasto de agua, pero también es una herramienta muy buena. Yo he visto gente que trabaja muy bien con el ChatGPT, dibujos, fotografías, artículos y demás. Está perdiendo la facultad de leer y escribir porque ya nomás lo metes al chat y solito te lo da. Pero creo que todo esto debemos de llevarlo en conjunto con los valores: respeto, solidaridad, apoyo, cuidado, conservación, inclusive la lealtad hacia nuestro planeta, como lo hablaba la semana pasada. El planeta, no hay un planeta B, no tenemos a dónde irnos. Así como la película de Wall-E, que no nos podemos ir a una gran nave para movernos en ella. Entonces, invito a todos los que nos escuchan a que esta semana, y no nada más esta semana, de aquí en adelante hagan una actividad que cuide el medio ambiente y que vea que el cambio climático ya está. No es como el cuento del perro, del lobo, de Pedro y el lobo. Ahí viene el lobo. Yo crecí escuchando que el cambio climático nos iba a causar muchísimos problemas y decíamos, no nos va a alcanzar, no nos va a tocar. O ya cuando tenías eventos como ahorita la lluvia típica, decía, sí, ya llegó, pero no lo tomábamos en serio. El cambio climático ya está aquí y es responsabilidad de todos poderlo detener y regular.
1: Ahí están todos los que se quejan de la temporada del calor, pero y la falta de lluvias, pero insisto, sí nos faltan bastantes árboles en la ciudad.
0: Debemos hacer una campaña de reforestación en lugares públicos también.
1: Pues agradecerte, Katy, nos escuchamos y nos vemos la próxima semana.
0: Muchísimas gracias, mi Cris, hasta la semana que entra.
1: Gracias, es Katia Trejo, nuestro especialista en medio ambiente. 5:46 y continuamos con más información, porque hoy la Fiscalía informa de una serie de cambios en cuestión de las fiscalías especializadas, entre ellas la de combate a la corrupción y la atención de trata de personas. En este caso, el fiscal del estado, Cristian Camacho Osnaya, designó a la maestra Rosa Elena de la O. Escobedo como titular de la Fiscalía Especializada en Atención de Trata de Personas y al maestro Roberto Enrique Terrón Sánchez como titular de la Fiscalía Especializada en Combate a la Corrupción. Rosa Elena de la O es licenciada en Derecho por la Universidad Autónoma de Zacatecas y maestra en Juicios Orales por la Universidad de Durango. Cuenta con una amplia trayectoria dentro de la Fiscalía General de Justicia del Estado. Pues básicamente ahí ha desempeñado diversos cargos. Su carrera la ha hecho al interior y cuenta en experiencia especializada en la investigación de delitos relacionados con desaparición de personas y formación en materia de trata de personas, atención a víctimas y derechos humanos. Por su parte, Roberto Enrique, que es otra de las personas que hoy pues toma un nuevo cargo, pues cuáles son sus credenciales. Él es licenciado en Derecho por la Universidad de Cuautitlán Izcalli, maestro en Ciencias Penales por el Instituto Nacional de Ciencias Penales y maestro en Derecho Constitucional y Amparo. Su trayectoria profesional ha sido en el ámbito federal como estatal y destaca en la experiencia, investigación y persecución de delitos de alto impacto, delincuencia organizada, secuestro y desaparición de personas. Durante el acto de designación, acompañado por integrantes del cuerpo directivo, pues se habló de la experiencia que tienen y pues básicamente se dan nuevos relevos en la Fiscalía del Estado, donde pues ya queda también sin pues un puesto, una de las personas que había sido pues altamente señalada dentro de la Fiscalía, que es el ahora ex fiscal anticorrupción, Salvador Villa, quien en distintas ocasiones, pues elementos políticos, incluso también medios de comunicación, pues resaltaron la falta de transparencia en los procesos penales. Ahora pues hay nuevos cambios al interior de la Fiscalía. Y vamos a otra información, porque básicamente han arrancado ya los procesos electorales, no tal vez de manera legal, pero ya los distintos partidos políticos han hecho declaraciones al respecto. En este caso platicamos con el coordinador de Movimiento Ciudadano, Juan del Real, quien asegura que para la próxima elección, la del 2027, sí van a completar las plantillas y tendrán los 58 municipios con distintos candidatos.
2: Tenemos ahí una agenda, hemos estado recorriendo prácticamente todos los municipios del estado, incluso el día de mañana vamos a tomar protesta a Juchipila y a Jalpa, que son las comisiones operativas, y así hemos andado prácticamente en estos meses, y al día de hoy tenemos alrededor del 70% de las comisiones operativas municipales conformadas, y nuestro principal reto prácticamente antes del inicio del proceso electoral, que es en noviembre, septiembre, noviembre, necesitamos estar nosotros al 100, prácticamente estamos al 70%, y bueno, en eso ya estamos preparándonos pues para lo que va a ser el inicio del proceso electoral, preparando un proyecto a través de diagnóstico que presentaremos también ante el Instituto Electoral, porque siempre vemos que hablan mucho de perfiles de candidatos, pero nadie habla de propuestas ni del diagnóstico que necesita Zacatecas. Entonces ahorita desde Movimiento Ciudadano estamos en eso, estamos trabajando, y prácticamente a septiembre del 2026 pues vamos a estar al 100 con nuestra estructura en todos los municipios.
1: Ya hay municipios donde han completado las planillas, digamos, de alguna manera. La elección pasada recuerdo que tuvieron algunas complicaciones, que en algunos municipios no pudieron ingresar.
2: Sí, fíjate que, como tú bien dices, Movimiento Ciudadano ha sido, cada vez que va creciendo, se van sumando mucho más activos en cuanto a afiliación, en cuanto a ciudadanos que quieren una alternativa. Y tuvimos varios donde no tuvimos esa candidatura y esa representación. Bueno, pues al día de hoy, en cuanto a comisiones operativas o la representación de MC en los distintos municipios, pues ya superamos incluso esa cifra. Tenemos hasta el día de hoy 40 comisiones conformadas y bueno, pues prácticamente ya nos faltan 18 municipios, que el reto es ese, tenerlos completos para estar al 100%. Y son municipios pequeños que ya visitamos, pero que estamos en esas pláticas, en esa conformación. Pero prácticamente, si hablamos electoralmente, pues estamos a un 80% de la votación electoral en Zacatecas y estamos tras ese 20%. Pero lo que yo veo es un buen ánimo de la gente de participar, independientemente de estar pensando en las personas y en los candidatos. La gente lo que quiere es participar, quiere ver caras nuevas, quiere ver y participar en sus municipios, y eso es lo que estamos construyendo, liderazgos locales que construyan a Movimiento Ciudadano desde abajo hacia arriba.
1: El coordinador de Movimiento Ciudadano aseguró que en esta ocasión se van a completar las 58 municipios en la entidad, y es que usted recordará que en la elección pasada incluso pues habían referido que hasta por temas de seguridad habían pues desistido de registrarse en algunos municipios, así lo daba a conocer el antecesor de Juan del Real, y en este sentido pues ahora hablan de cuáles son las acciones que están realizando rumbo al 2027. Han referido que no se van a adelantar a los tiempos, que no van a iniciar campañas previas ni sus candidatos, o como si lo están haciendo en otros partidos. En este sentido, Juan del Real también habló de los trabajos que están realizando como partido. Asegura que incluso pues están haciendo un análisis de lo que ocurre en Zacatecas.
2: Nosotros queremos hacerle honor al nombre de Movimiento Ciudadano, y lo hemos hecho pues en México y en prácticamente todos los estados de la República. Lo dice por estatutos que el 50% tengan que ser candidaturas ciudadanas, pero muchas veces de eso completamos esa cifra y lo abrimos a los distintos municipios, para que los propios ciudadanos, el comerciante, el empresario, el profesionista, el maestro de la secundaria, de la primaria, puedan participar. Y eso es lo que nosotros estamos realizando en este momento, armando un movimiento desde lo local para competir y estar en el escenario del 2027 para que Movimiento Ciudadano gobierne en Zacatecas.
1: ¿Ya se ha acercado la ciudadanía con ustedes? ¿Ya hay quien haya alzado la mano?
2: Sí, hay varios perfiles. Digo, en el tema desde la gobernatura hay perfiles que han mostrado algún interés y que no son parte del Movimiento Ciudadano, pero también al interior, los perfiles propios que van a competir y a dar la alternativa por Movimiento Ciudadano en el 2027, y donde hay una mayor efervescencia, porque es normal, pues es siempre en los municipios, es lo que la gente le emociona, es el gobierno más cercano, y creo que ahí tenemos varios municipios ya donde varios perfiles se han acercado, y obviamente lo que queremos hacer es un proceso de selección y de unidad para que realmente los ciudadanos que están levantando la mano en los distintos municipios se pongan de acuerdo y sean la alternativa naranja en lugar de los malos gobiernos, porque varias veces me dicen, bueno, y volteé a ver ahorita los municipios, pues prácticamente no hay un solo municipio que podamos definir que está haciendo un buen trabajo, por lo menos de los que gobiernan ahorita, que son los de Morena.
1: Cinco con 54 minutos, y hoy el director del Consejo Zacatecano de Ciencia y Tecnología, Amorebi Gamboa Rosales, habló de cuáles han sido los avances en la materia. Aseguró que se está invirtiendo en ciencia y tecnología.
3: Zacatecas, más de 31 millones de pesos se han destinado para el beneficio de 4,300 estudiantes de nivel licenciatura y posgrado, posicionando a Zacatecas como el único estado que ha otorgado becas estatales en maestrías y doctorados en las áreas de ciencias básicas, ingenierías y humanidades. Además, 10.4 millones de pesos se han distribuido mediante apoyos económicos para más de 750 estudiantes, docentes e investigadores del estado en las modalidades de publicaciones científicas, eventos de divulgación, estancias de investigación y desarrollo tecnológico. Siguiente, por favor. Siguiente. Asimismo, desde el año 2021 recibimos y atendimos a más de 220 mil visitantes en el ZigZag, espacio dedicado a la difusión y divulgación de la ciencia y la tecnología. Con ello, renovamos la infraestructura de este centro e invertimos más de 6 millones de pesos en la actualización del contenido museográfico de la sala Big Bang y exhibiciones temporales. También consolidamos las becas ZigZag al destinar más de 7 millones de pesos en 6,800 becas para la formación de los nuevos divulgadores de la ciencia, y que son y serán un elemento fundamental en la operación y atención del centro ZigZag. A través de las jornadas estatales de ciencia y tecnología logramos atender a más de 52 mil personas en 26 municipios del estado. Asimismo, con el programa de Ciencia Itinerante, beneficiamos a más de 14 mil alumnas y alumnos de escuelas públicas, acercando el conocimiento científico y tecnológico a niñas y niños, jóvenes y familias zacatecanas. De igual forma, destinamos una inversión superior a los 3.1 millones de pesos para la rehabilitación, mantenimiento y actualización del equipo audiovisual del Centro de Comunicación y Difusión del Conocimiento, espacio fundamental para la divulgación de la ciencia y la tecnología, que hoy cuenta con mejores condiciones para el desarrollo de eventos y tiene una atención anualizada de cerca de 30 mil usuarios. Es importante destacar que el licenciado David Monreal Ávila, es el primer gobernador en hacer entrega del Premio Estatal de Ciencia y Tecnología, así como el Premio al Mérito Joven, José Árbol y Bonilla, reconocimiento contemplado en la Ley de Ciencia y Tecnología como una responsabilidad de Estado, y que durante administraciones anteriores estos premios no fueron considerados una prioridad. Los avances logrados en materia de ciencia, tecnología e innovación han trascendido el ámbito estatal y hoy se reflejan en indicadores que posicionan a Zacatecas como un referente nacional. Prueba de ello es el fortalecimiento del Sistema Nacional de Investigadoras e Investigadores, que actualmente cuenta con 660 integrantes activos en la entidad. Gracias a esta capacidad científica, Zacatecas se ubica en el sexto lugar nacional, con 40 investigadores por cada 100.000 habitantes, superando estados de la región como Aguascalientes, Durango, Nayarit, San Luis Potosí y Guanajuato. Asimismo, la presencia de esta comunidad científica representa una derrama anual indirecta superior a los 176 millones de pesos, recursos que contribuyen al fortalecimiento de las capacidades de investigación, al desarrollo de proyectos estratégicos y a la generación de soluciones innovadoras orientadas al desarrollo económico y social del Estado. Los resultados obtenidos en materia de fortalecimiento de posgrado reflejan el compromiso de esta administración en la formación de talento altamente especializado. Mientras que al inicio del periodo gubernamental, Zacatecas contaba con 27 programas reconocidos en el Sistema Nacional de Posgrados, ahora cuenta la entidad con 44 programas incorporados a este esquema de calidad, consolidando su capacidad académica y científica. Este crecimiento ha permitido que más de 1.400 estudiantes accedan a becas para cursar estudios de posgrado, generando una derrama económica indirecta durante el primer trimestre del año superior a los 72 millones de pesos. Con ello se fortalecen las capacidades de investigación, innovación y desarrollo tecnológico del Estado, al tiempo que se impulsa la formación de profesionales que contribuyen al bienestar y progreso de Zacatecas. Los resultados alcanzados durante la administración que encabeza el licenciado David Monreal Ávila reflejan el fortalecimiento sostenido de las capacidades científicas y tecnológicas, gracias al talento de sus investigadoras e investigadores, así como la consolidación de programas de formación de alto nivel, la entidad ha captado recursos superiores a los 1.500 millones de pesos a través del SNI, las becas de posgrado y el programa de investigadores por México. Esta significativa inversión ha contribuido a fortalecer la infraestructura científica, impulsar la formación de capital humano altamente especializado y promover el desarrollo de proyectos de investigación e innovación con impacto social. Detrás de cada resultado existen esfuerzos coordinados, planeación, trabajo institucional y sobre todo la convicción de que invertir en el conocimiento es apostar por un mejor futuro para las y los zacatecanos. Gracias a esta visión, Zacatecas avanza en un modelo de desarrollo más competitivo, incluyente y con mayor sentido social, donde el talento y la capacidad de nuestra gente encuentra mejores condiciones para crecer, innovar y contribuir al bienestar colectivo y la prosperidad de nuestro Estado a través de la ciencia, la tecnología y la innovación.
1: Ya son las 6:00 y nosotros ya nos vamos a despedir, no sin antes agradecerle el favor de su compañía. Lo invitamos a escucharnos mañana en punto de las 5. Nosotros también le agradecemos, a nombre de todos los que colaboramos en este espacio, a nombre de Tere García, Deli Hernández, su servidor Cristina Velasco, que tenga una excelente tarde. Nos dejamos con Omar otra vez.
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